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Muy buenos días. Arranca a esta hora cuando son las 11 y 4 minutos. Vive Burgos. Hoy vamos a hablar de la cultura que sale a la calle. Y es que este sábado regresa a la agenda de la ciudad de Burgos una iniciativa con proyección y que deja imágenes para el recuerdo. El premio de Diario de Burgos de Pintura Rápida convoca el próximo 11 de julio a aficionados y profesionales de la pintura para poner a prueba su creación artística y su capacidad de dejar plasmada sobre el lienzo la belleza de la catedral, desde cualquier ángulo y cualquier rincón. Llega la 29ª edición con ganas de poder volver a ver cómo se crean las pinturas y poder ver también el proceso creativo que hay detrás de un cuadro. El certamen en beneficio de la catedral repartirá este año 17.000 euros en premios. Hoy hablaremos de ello en el programa. Pero también queremos detenernos, porque ahora en verano nos apetece disfrutar del camino, de las pausas y de la tranquilidad que sugieren los pueblos. Y es que hoy estrenamos sección, la llamamos El Pueblo D. A través de este espacio queremos conocer las historias que nacen en nuestro medio rural. A lo largo de estas próximas semanas vendrán al programa burgaleses que harán de anfitriones de sus respectivos pueblos. A ver qué nos cuenta hoy el presidente de Sodebur, Carlos Gallo, nuestro primer invitado. Y para despedir tendremos la agenda cultural con Alba Carbonell. En definitiva, tenemos mucho que contarles, así que comenzamos.

0: Y antes de recibir a los primeros invitados, conocemos la información. Empezamos con titulares.
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0: Y les contamos que el Ayuntamiento de Burgos gestionó más de 5.500 volantes de empadronamiento durante los 2 meses y medio que ha durado el proceso de regularización extraordinaria de inmigrantes. También que Caja Viva y Fundación Caja Rural han renovado su convenio con la Federación de Empresarios de Comercio de Burgos. Desde la Fundación aportan 6.000 euros destinados a cursos de formación profesional. Les hablamos también del Zurbarán Rock Burgos, que arranca hoy su novena edición estrenando espacio en el planteo y también inaugurando ese himno con esa versión más heavy. Y en deportes, el Burgos Club de Fútbol ha iniciado la pretemporada en la Ciudad Deportiva de Castañares con el primer entrenamiento completado. Lo ha hecho con Oier Luengo, jugador que se ha desvinculado del Real Oviedo y que ha firmado con el club blanquinegro por 3 temporadas. Por otra parte, sin Florian Miguel, que no continuará en el club. Estas son informaciones que ampliamos ahora en estos próximos minutos.

0: Hablamos de ese proceso extraordinario de regularización. Dejó en Burgos 5.508 volantes de empadronamiento durante esos 2 meses y medio. La concejala Yolanda Barriuso ha desglosado que entre el 15 de abril y el 30 de junio los más de 5.500 volantes tuvieron cerca de 3.100 en histórico que fueron individuales, un documento solicitado para acreditar la permanencia en España. 6 de cada 10 volantes estaban vinculados a este proceso de regularización. Yolanda Barriuso, responsable de personal, destacaba el gran esfuerzo realizado por el Servicio de Estadística para poder absorber toda esta demanda, que se vio reforzado con 12 personas más, 6 desplazadas de otras áreas y 6 contratos temporales. La edil ha lamentado que esta acción del Gobierno central no haya contado con apoyo de ningún tipo a las administraciones locales.
1: En el caso de Burgos, lo hemos hecho porque entendemos que es nuestra obligación, que es prestar el mejor servicio posible a todos los ciudadanos y también cumplir con la legalidad vigente. Pero también creemos que es legítimo reclamar que cuando otras administraciones impulsan procesos o procedimientos de esta magnitud, lo hagan acompañados de una financiación y de los medios necesarios para que las entidades locales no tengan que soportar en solitario las consecuencias organizativas y económicas de tales decisiones.
0: Desde el Grupo Municipal Socialista piden al equipo de gobierno que destine al menos 1 millón de euros anuales para el plan director de la muralla. La edil del PSOE en Burgos, Sonia Rodríguez, ha calificado este plan como una prioridad para su grupo político y para la ciudad. Ha recordado que esta idea nació bajo su equipo de gobierno junto con Ciudadanos en el año 2021 con la adjudicación del contrato, que se vio parado por diferentes alegaciones que ahora han sido desestimadas. Por lo tanto, esperan que se dé vía libre para ejecutarlo.
2: Un compromiso firme para la recuperación integral y la puesta en valor de este bien, y que para ello se asegure una cantidad presupuestaria mínima anual que debería alcanzar al menos 1 millón de euros, destinada inicialmente a esas actuaciones prioritarias y urgentes, para seguir posteriormente actuando sobre otras zonas de la muralla, a la vez que se lancen las actuaciones de promoción como referente cultural y turístico de Burgos de la propia muralla.
0: Sobre otras cuestiones en la actuación de calle Muralla, Sonia Rodríguez ha insistido en que este proyecto lleva adjudicado desde abril del año pasado y que debe actuar de inmediato el ayuntamiento, mientras que la vía sea reabierta al tráfico una vez que las máquinas no pueden actuar por falta de espacio. Más noticias. Caja Viva y Fundación Caja Rural renuevan su convenio con la Federación de Empresarios de Comercio de Burgos. Desde la Fundación aportan 6.000 euros destinados a cursos de formación profesional. La presidenta de la FEC, Consuelo Fontecha, señala que a través de estos cursos los comerciantes de textil y de calzado a lo largo de esta alianza han conseguido mitigar la competencia online.
3: A partir de la formación han mejorado mucho su comunicación con sus clientes y esa parte tecnológica, esa parte digital también la están poniendo muy en práctica. Entonces es más fácil que convivan, porque tenemos claro que el online está ahí para todos, además para que todo el mundo pueda aprovecharse de esa red comercial, y el offline, que es lo que necesitamos para que nuestras calles sigan teniendo vida, para que nuestras calles sigan teniendo luz.
0: Noticias de la provincia trágicas. Un hombre de 66 años perdió la vida ayer y otros 2 resultaron heridos graves en un accidente de tráfico ocurrido en la CL-619 a la altura de Tórtoles de Esgueva. El turismo en el que viajaban los 3 varones salió de la vía por causas que aún se desconocen, chocando contra un talud y dando varias vueltas de campana. 2 de los ocupantes quedaron atrapados y tuvieron que ser excarcelados por los bomberos. Los heridos fueron trasladados al Hospital Universitario de Burgos y al Hospital Santos Reyes en Aranda de Duero. Debido a este suceso, el alcalde de Tórtoles de Esgueva, Moisés Castro, señala el mal estado de la carretera, donde aseguran ya se han registrado varios accidentes.
4: En ese punto hemos tenido la desgracia de tener varios accidentes a lo largo de los recientes años, desde el límite de provincia de Palencia hacia Aranda. Pues los carriles y el asfalto están blandones y baches, pues debido precisamente al tráfico de camiones, porque hemos visto en estos últimos años que presentaba alguna deficiencia que otra.
0: Horas después de este accidente se registraba otro en la misma comarca. Una furgoneta de 7 plazas perdió el control y abandonó la calzada alrededor del kilómetro 2 de la Burgos 902, cerca de Gumiel de Izán, después de dar varios bandazos y una vuelta de campana. 4 hombres de entre 21 y 50 años resultaron heridos, 3 de ellos de carácter leve y 1 grave, que fue evacuado en helicóptero al Hospital de Burgos. Nos vamos a la Universidad de Burgos. Junto con la Diputación de Burgos celebran el 30 aniversario de los cursos de verano con 5 propuestas formativas en la capital, en Aranda de Duero, Clunia, Villarcayo y Santo Domingo de Silos. Suman 6 propuestas más con la financiación de asociaciones y ayuntamientos como el de Villadiego y Medina de Pomar, un programa que se consolida como una opción académica y cultural para los burgaleses y que la anterior edición contó con 215 alumnos cubriendo todas las plazas. Este año, con 4 propuestas más, se espera superar el millar de participantes. El presidente de la Diputación de Burgos, Burgos, Borja Suárez incide en que los cursos de este 2026 prestan atención a los intereses de la población en toda la provincia.
5: ¿Para formar en torno a qué? Pues en torno a patrimonio, en torno a Clunia, en torno a Medina de Rioseco como una experiencia ejemplar desde la restauración patrimonial y desde el aprovechamiento de esa restauración patrimonial. Vamos a hablar de los orígenes del castellano, vamos a hablar del medievo, vamos a hablar también de inteligencia artificial aplicada, en este caso, a la administración.
0: Los cursos se inauguran hoy a las 7:30 de la tarde con una conferencia en el Fórum Evolución a cargo de la bióloga molecular y candidata a astronauta española Sara García. También se inaugura hoy el Zurbarán Rock Burgos con su novena edición, estrenando espacio junto a El Plantío. Este festival de carácter completamente gratuito disfrutará de 3 jornadas de conciertos donde la ciudad se vestirá de negro para escuchar el mejor metal del panorama musical. Con el estreno de un novedoso himno a Burgos a partir de las 7:15 hoy y posteriormente con los grupos rockerizos Uli John Roth y Secret Sphere, a los que harán retumbar con sus guitarras. La organización estima una participación de 20.000 asistentes. Ayer se presentaba también la colaboración entre el Zurbarán Rock Burgos y la Diputación.
5: Lo que hemos pretendido a través de esta colaboración es hacer eso, es juntar ambos intereses, el interés de la provincia, el interés de que tanta gente que visita Burgos los días que se celebra Zurbarán Rock pueda también disfrutar de la provincia de Burgos, pueda también conocer la provincia de Burgos y podamos también estrechar los lazos con Zurbarán Rock para otras iniciativas que ya estamos estudiando, ¿no?
0: Burgos acoge desde hoy el Encuentro Nacional de las Víctimas del Síndrome de Aceite Tóxico hasta el 12 de julio en el CREER. Acogerá afectados familiares y profesionales para abordar los avances científicos y reivindicar una atención integral. El programa incluirá una jornada conmemorativa al presidente de FEMBISAT, Miguel Ángel Sánchez, con un recuerdo a las personas fallecidas y un minuto de silencio en su memoria. Hablamos también de deportes, y es que el Burgos Club de Fútbol inició ayer la pretemporada en la ciudad deportiva de Castañares con el primer entrenamiento completado. En total se ejercitaron 24 jugadores, 19 del primer equipo, 5 del conjunto filial. La principal novedad fue la de Oyer Luengo, en defensa que llegó cedido al club blanquinegro en el pasado mercado de invierno y que ya se ha desvinculado del Real Oviedo para firmar libre por el Burgos Club de Fútbol en las próximas 3 temporadas. El entrenador Sergio Francisco se ha mostrado más que satisfecho con el estado que tienen los jugadores.
6: Pues muy contento de empezar. Ya hemos hecho todos los reconocimientos, todas las pruebas funcionales, la gente yo creo que viene preparada. Y pues muy contento de ya empezar en campo, de conocerles más. Una cosa es ver vídeos o partidos y otra ya sentir a los jugadores cerca. La verdad que estoy contento del primer día de campo y de empezar a funcionar.
0: Además, el club confirmó que el lateral izquierdo Florian Miguel no continuará en la entidad blanquinegra. Por otra parte, en el sorteo de la fase de grupos de la Eurocup celebrado ayer, el Recoleta Salud San Pablo ha quedado ubicado en el grupo A junto con otros 7 equipos, entre los que destacan el Cedevita Olimpia de Liubiana, el Aris de Salónica o el Hapoel de Jerusalén, un viejo conocido al que nos enfrentamos en cuartos de final de la Basketball Champions 19-20. Esta es la información que tenemos a esta hora de la mañana. Ahora conocemos también la información cultural.
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0: Alba Carbonell, buenos días.
8: Muy buenos días. Hoy jueves 9 de julio, el Hospital Militar acoge una nueva sesión del ciclo Tablero de Música a las 9 de la noche, que continúa llenando las noches de verano con conciertos al aire libre, artistas de diversas tendencias y procedencias y música para todos los gustos. La entrada al recinto son de 8 euros o puedes conseguir un abono de 4 conciertos por 26 euros. Además, hoy comienza el Zurbarán Rock durante todo el fin de semana. El espacio El Plantío reunirá a miles de aficionados al rock y al heavy metal con un cartel formado por bandas nacionales e internacionales. Y por último, mañana arranca una nueva edición de La Banda Fest en Caleruega, un festival que combina música en directo, gastronomía y el espectacular entorno de los campos de la banda.
0: Gracias, Alba.
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0: Y una vez repasada toda la actualidad, continuamos con las previsiones del día.
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0: A esta hora de la mañana ha comparecido ya la portavoz del equipo de gobierno, Andrea Ballesteros, para informar de acuerdos de la Junta de Gobierno local. Una rueda de prensa que, por cierto, se ha tenido que retrasar ante la previsión imprevista de que esté junto a ella la alcaldesa de la ciudad, Cristina Ayala. Por otra parte, también hoy se va a hablar del eclipse de ese 12 de agosto. En concreto, desde la Diputación de Burgos, por la presentación del ciclo de música monástica y eremética Eclipse Territorio de Luz, junto al organizador del ciclo, Fernando Gómez. Hablaremos también de fiestas, porque continuamos con ese balance. Hoy llega desde el Grupo Municipal Vox, y también de esa primera edición de la Cata en Alturas en el Castillo de Frías, que se presenta hoy en la Diputación de Burgos. Hay más noticias, se la contaremos todo a las 2 y a las 3 de la tarde. Continuamos ahora.
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0: Con la información del tiempo, Alba Carbonell.
8: A estas horas de la mañana tenemos una temperatura de unos 28 grados. Además, en Aranda oscilan entre 16 de mínima y 36 de máxima, mientras que Miranda será un poco más elevada, llegando a alcanzar los 39 de máxima. La jornada empieza con cielos poco nubosos y algunos intervalos de nubes altas. A partir de la tarde crecerá la nubosidad y podrán registrarse tormentas más probables en el este de la provincia. Las temperaturas máximas tendrán un ligero ascenso, mientras que las mínimas apenas experimentan cambios. El viento será variable, aunque en las zonas de tormenta puedan producirse algunas rachas fuertes. En la zona de la meseta y en la ibérica hay aviso amarillo desde las 12 de la mañana a las 9 de la noche por altas temperaturas. En el norte de Burgos la alerta se produce por altas temperaturas y tormentas, mientras que en el condado de Treviño se informa de altas lluvias y tormentas.
0: Repasamos también el estado de las carreteras.
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8: Continúan varios trabajos de mantenimiento que afectan al tráfico. Hay varios vehículos detenidos en la N1, AP1 o N627, a la altura de Miranda de Ebro y la Merindad del río Vierna. En la N232 se ha producido un desvío obligatorio ocasionado por un accidente, a la altura de Pancorbo. Además, hay varios cortes móviles en la N122 en La Vid y Barrios y en la N622 en Lerma.
0: Gracias, Alba. Hacemos ahora una pausa publicitaria y volvemos para hablar del premio de Diario de Burgos de Pintura Rápida.
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0: Este próximo 11 de julio se celebrará en la ciudad de Burgos la 29ª edición del Premio Diario de Burgos de Pintura Rápida y regresa a la agenda con el mismo espíritu de siempre: impulsar la creación artística y el talento, aunando arte y patrimonio. Hablamos ahora con María Vélez de la organización para conocer más detalles sobre el certamen, que este año repartirá 17.000 euros en premios. Buenos días, María, bienvenida.
1: Buenos días, María.
0: Hablaba de que este certamen nació en un porcentaje muy elevado para participar en la conservación de la catedral, y supongo que aunque ese propósito tiene mucho peso, también la idea de acercar la cultura a la calle, ¿no? Decíamos al comienzo que este certamen tiene algo especial, y es que se puede ver todo ese proceso creativo de las pinturas, el proceso también de creación, y eso no se ve siempre.
1: Efectivamente, no se ve siempre. Desde las 8 de la mañana y hasta las 8 de la tarde tenemos una estampa pues de cultura total en la ciudad, y además es una jornada muy muy compartida con la ciudadanía de Burgos, con turistas, con todos esos pintores de la ciudad y también de fuera que vienen, así que es cultura pases por donde pases, yo creo, sobre todo en el centro.
0: ¿Y veis precisamente esa curiosidad en la ciudadanía, que se paran a mirar cómo contemplan la catedral, cómo la dibujan?
1: Sí, yo creo que de alguna manera el vermú del burgalés, ¿no? Esa jornada que ya cumple 29 años, tiene que ver con, pues eso, esa parte especial de me paro, contemplo, ves el proceso creativo, tiene mucha curiosidad y sí es, un paseo distinto y la gente se para.
0: ¿Cuánta previsión de participantes hay este año?
1: Pues mira, las inscripciones de manera online se cerraron el domingo y tenemos en la categoría absoluta, que es a partir de 15 años, 185 personas, y en la infantil más de 100 también, y la juvenil, así que muy similar a años anteriores. Luego, el propio día del certamen también están abiertas las inscripciones. En el caso de los adultos y de los niños, vamos desde las 8 de la mañana, en el caso de los niños hasta las 12, y los mayores pueden inscribirse hasta las 3 de la tarde. Así que ese día también, por la experiencia que tenemos, se incrementan bastante las inscripciones. Así que vamos muy, muy similar a otros años, con un poquito más de participación incluso que en la edición previa. Así que esperemos que, a pesar del calor que va a hacer, que va a ser muchísimo, y en Burgos, para los pintores que vienen de fuera, en Burgos también hace calor. Y de hecho dan muchísima temperatura, máximas hasta de 37, así que la gorra que siempre traen y en los sombreros este año especialmente, y también para los niños, que hay que tenerlo en cuenta.
0: Luego hablamos un poco más en detalle, pero es verdad que con estas cifras tenemos una imagen, una foto más amplia de cómo ha crecido este certamen en participación. Luego hablamos también de los premios, pero ha crecido muchísimo en los últimos años, ¿no?
1: Sí, yo creo que es una fecha consolidada. El certamen a nivel nacional dentro del área de la pintura rápida, pues es un certamen de referencia, premia el que más. Entonces, los pintores expertos en el circuito de pintura rápida, también esa parte del de Frías y el de Silos, previo y post, hacen que la cultura en la provincia y en la ciudad, y para ese sector de los pintores especializados en pintura rápida, pues tenga mucho sentido hacer esa ruta. De hecho, sabemos que muchísimos pintores aprovechan y están al menos en dos, si no en los tres certámenes.
0: Hablamos entonces, si te parece, María, de los premios, que decíamos que también han crecido, que es uno de los certámenes que más premio dota económicamente, 17.000 euros, ¿no?, este año.
1: Así es, se ha incrementado, se mantienen los premios del año pasado, la cuantía en la categoría absoluta, pero este año sumamos 1.000 euros que se otorga al premio especial Centenario Himno a Burgos, que se ha desarrollado en el marco de esa efeméride que arrancó con la celebración del acto conmemorativo en la catedral el día 28 de junio y que va a durar pues todo el año. Entonces arranca también el premio con un premio especial, que debe estar la obra inspirada de quien quiera participar en esa categoría, pues en ese acto conmemorativo. Y para eso hemos habilitado en la web del premio unas fotografías que puedan servir de inspiración para que puedan reflejarlo en la obra quienes quieran dentro de que es la temática de la ciudad de Burgos, como todos los años, pues, digamos, acercarse más a esa parte del premio centenario, Himno a Burgos.
0: Sí, porque ese momento de la celebración del centenario en las fiestas de San Pedro y San Pablo por la noche fue algo de momento especial este año y un instante que merecía la pena recordar, ¿no? Precisamente se une a toda esa cultura, ese patrimonio que tiene Burgos, este certamen quiere sumar.
1: Así es muy marca Ciudad de Burgos. Al final el premio, los fondos que se obtengan con la venta de las obras, como en todas las ediciones, se destinarán a la conservación de la catedral. La catedral es Burgos, el himno a Burgos es Burgos, Diario de Burgos es Burgos, con lo cual pues muy pegados a esa ciudad de cultura que es Burgos, y así es, este año fue, siempre se llena ese himno,
0: sí,
1: esa conmemoración, ese acto, pero este año además fue especial, nocturno, por esa efeméride de la que hablamos.
0: Con ese videomapping, que bueno, veremos a ver qué trabajos podemos ver en ese certamen. Tiene algo también especial, ¿no? Ver cómo artistas de fuera que vienen interpretan y dibujan la catedral. Me refiero a quizás que contemplan desde lugares o perspectivas que nosotros no imaginamos como locales.
1: Así es, siempre hay una mirada distinta, ¿no? Quizá como locales, igual que descubrimos siempre rincones de la ciudad o de la provincia que los tenemos aquí al lado y siempre son nuevos, pues también gracias a cómo ven otros nuestra ciudad, descubrimos esos rincones. La temática es la ciudad de Burgos, muchos de los participantes retratan la catedral, pero es verdad que hemos tenido incluso las últimas ediciones los premiados, los que han conformado el palmarés final, también han inmortalizado espacios naturales. Con lo cual, cualquier motivo que esté relacionado con la ciudad de Burgos es válido.
0: Y en esa categoría que tenemos, y este año también, de pintor burgalés, pese a que estamos hablando de esa mirada del foráneo, del que viene de fuera a contemplar la catedral, tiene también esta categoría algo especial, ¿no? Y es que cuando nos paramos a contemplarla, quizás con ojos distintos, salen piezas maravillosas también.
1: Así es, el premio Pintor Burgalés fue impulsado por Caja de Burgos, que es uno de los patronos que colabora también este año, igual que el Ayuntamiento, la Diputación, el propio diario es uno de los patronos y se cuenta con la colaboración también del Cabildo. Es bueno, se quiere también premiar e incentivar ese talento burgalés, y efectivamente el paisaje, con el acento también de quien está aquí y lo ve todos los días, también cobra otro sentido y también tiene mucho de curioso. Sí, es un premio muy interesante también y también participado.
0: Sí, porque cuando hablamos a veces, y no pocas veces, de nosotros como burgaleses, pecamos de no saber mirar, de no contemplar, ¿no? Que cuando vamos ahora, por ejemplo, en verano a hacer de turistas, nos sabemos ver y entender la belleza de otros lugares, de edificios, y sin embargo cuando vemos imágenes de Burgos a veces no somos conscientes, y aquí nos reenamoramos de ello.
1: Es una oportunidad para buscar y encontrar esa otra mirada. Nos pasa, lo comentabas tú, vas a una ciudad y descubres cosas, lo tienes a tu lado, viene alguien a verte y hace un comentario sobre algún aspecto de tu ciudad que pasamos cada día y a veces no vemos.
0: Y cómo es esa categoría infantil de hasta 14 años que pueden participar y ver a jóvenes promesas de la pintura dibujar también in situ.
1: Sí, hablábamos de esa parte de buscar también, incentivar también el talento, es también una de las, y la cultura y el interés por la cultura es una parte importante de la filosofía del certamen. Y se cultiva desde las categorías inferiores a lo largo de toda la historia de este premio. Hay dos categorías infantiles y una categoría juvenil de 11 a 14 años. Y en ese caso, además, desde el año pasado y este año de nuevo, también el premio es 3 becas en la Academia Provincial de Dibujo, que pertenece a la Diputación de Burgos, con esa filosofía de incentivar, premiar, buscar la curiosidad, el talento y el gusto por el dibujo y la cultura en general y la expresión artística de los más pequeños.
0: ¿A ti te han sorprendido los más pequeños algún año con esas pinturas? como también burgalesa que está recorriendo todas esas creaciones.
1: Como burgalesa y como madre de dos niños, al final, bueno, lo miras también de otra manera, ¿no? Te pones en el lugar de, bueno, ¿qué haría un niño de esta u otra edad? La verdad es que es interesante las cosas que hace. Es muy sorprendente.
0: En esta jornada recordamos que comenzáis a las 8 de la mañana, que estaréis todo el día haciendo esas creaciones, pero que luego, María, la proyección de las obras continúa. ¿Qué pasa después o qué pasará después del 11 de julio?
1: El 11 de julio, la parte infantil y juvenil que hablábamos, a las 2 de la tarde concluye, que es cuando el jurado hará público quiénes son los ganadores. 9 en total, 3 por cada una de las subcategorías. A las 2 de la tarde se falla el premio infantil y el premio de los adultos se falla en torno a las 8 de la tarde. A partir de ese momento hay 30 obras seleccionadas que son las que luego van a ser, entre ellas van a resultar los ganadores de los premios que completan el palmarés de este año, que se hará público en los próximos días. A partir de ese momento tenemos un paréntesis de verano y en septiembre, y este año por primera vez en la Sala Consulado del Mar, en pleno Paseo del Espolón, se expondrán las obras finalistas con el objetivo de que el burgalés y el turista las contemple todas juntas y también esa venta final para con el importe obtenido colaborar en la conservación de la catedral como en otras ediciones.
0: María Vélez, pues esperamos esa cita el 11 de julio, ya podremos disfrutar de esas obras, contemplarlas y reenamorarnos, como decíamos, de nuestra ciudad y de la catedral, aunque seguramente poca falta nos haga porque efectivamente es una de nuestras joyas. Gracias por habernos acompañado.
1: A vosotros.

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0: Abrimos ahora una sección estos meses de verano. Vamos a conocerles un poquito más de cerca a nuestros oyentes. Ojalá pudiéramos conocerles más de la forma que vamos a hacer en estos próximos meses. Estos días vamos a unirnos en este momento íntimo y también de hacer memoria y recordar tiempos en los que quizás estábamos más ligados muchos de nosotros a nuestros pueblos. Abrimos ahora un espacio que hemos llamado El Pueblo de, y a lo largo de estos próximos minutos queremos conocer anécdotas, historias, recuerdos, lugares de los pueblos de tantos burgaleses que nos acompañan en el día a día cuando hablamos de cultura, de arte, de cine, de política también, de esa actualidad variada en la que no nos paramos a pensar quién hay detrás y qué recuerdos puede llegar a tener en los pueblos. Este es el momento en el que hablamos de los pueblos y quién mejor para comenzar esta sección que el presidente de Sodebur, de la Sociedad de Desarrollo de Burgos, y es Carlos Gallo. ¿Qué tal? Bienvenido.
1: Bien hallado. Buenos días. ¿Qué tal? Bien.
0: Con esta idea comenzamos la sección que nos va a acompañar todos estas semanas de verano, conocer un poco a la persona y al pueblo, sobre todo. Queremos conocer las raíces de muchos protagonistas burgaleses. Si yo pregunto ahora mismo a Carlos Gallo, ¿cuál es su pueblo?
1: Pueblo en estos momentos es Sargentes de la Lora, que es nuestro ayuntamiento, pero realmente mi raíz está en un barrio de Sargentes que es Moradillo del Castillo, un pueblecito del Alto Rudrón, donde ahí, pues bueno, toda mi infancia y mi juventud, pues la he disfrutado y ha sido, pues bueno, la que nos ha hecho ser lo que somos hoy.
0: O sea, un hombre ligado desde la infancia y la etapa adulta también a los pueblos.
1: Sí, por supuesto. Al final ha sido, pues eso, un transcurrir. Al final ha sido un querer y no poder en muchos momentos, de querer estar y no poder estar. En fin, siempre echarlo de menos. Al final el pueblo es el lugar donde arraigan tus amigos, los amigos de verdad. Los que no ves en todo el año, pero ese día están.
0: Claro, cuando hablamos y planteábamos esta sección, quizá desde la redacción solimos pensar, bueno, pues ese pueblo al que acudes en verano, que es algo más residual, de descanso, de vacaciones, pero en tu caso, ¿no? En tu caso es todo el año, ¿no? ¿Qué tiene que te haga querer quedarte?
1: Tiene todo, tiene el origen. No, como nuestra sintonía, ¿no? Tiene el origen y sobre todo esa procedencia, ese espíritu de lucha por un lugar que lo ha sido todo y que ahora mismo, pues bueno, ha sabido adaptarse a la situación, ha sabido cambiar. Y ahora mismo, pues bueno, no deja de ser un pueblo totalmente restaurado, adaptado a los tiempos, en pleno Geoparque de las Loras, en pleno Parque Natural de las Hoces y Alto Rudrón, y en fin, y detrás de él todo ese patrimonio que, fíjate, nos arraiga ese momento en la carta del mío Cid cuando se lo dona a doña Jimena para casarse con ella. Un pequeño pueblecito en el que uno, bueno, en aquel momento era alfoz del territorio, era, digamos, la comarca, la protección de todos aquellos pueblos, y sin lugar a duda, pues bueno, ese espíritu de conocer tu pueblo, de haber pasado tanto tiempo con tus abuelos, haber disfrutado de aquellas tradiciones que ya ahora, pues desgraciadamente, las solemos hacer, porque bueno, nosotros en casa todavía la matanza la solemos hacer cuando podemos, porque ahora las agendas no están como para hacer muchos eventos, porque bueno, los disfruto más en la provincia, también es verdad, y que bueno, al final pues intentas arraigar y dar a conocer a tus hijos lo que has vivido, lo que te han contado también, porque al final ahí hay una serie de experiencias ligadas a la vida de tu padre, a la vida de tus abuelos, que quieras que no, pues bueno, están muy presentes y tratas de que eso no se olvide.
0: Y qué importante es la memoria hablada, ¿no?
1: Para sí, por supuesto, por supuesto.
0: Mencionabas, Carlos, además, que quieres también inculcar a las futuras generaciones este amor por los pueblos, por su pueblo. Hablabas también del lema del Sodebur, origen y destino. Y ahí vamos, ¿no? Esas futuras generaciones serán el destino también, es a donde queremos llegar, que ellos quieran quedarse. ¿Estás encontrando que sí?
1: Sí, está habiendo un cambio. Además, en los datos lo atestiguan. O sea, hemos visto cómo ha crecido la provincia. Somos la única provincia de toda Castilla y León que ha crecido demográficamente un 1,5%. Entonces, bueno, es poquito, pero sabemos que la atractivo que nuestros jóvenes tienen que ver en nuestros pueblos es eso, esa calidad, ¿no? Esa historia, ese patrimonio tiene que ser más que suficiente para arraigar. Evidentemente tenemos un reto muy importante por delante, ¿no? El que la vivienda sea asequible, el que la vivienda sea cercana, la movilidad, pero bueno, tras de sí está esa casa de los abuelos, está ese lugar donde te encontrabas con los amigos, bueno, está todo.
0: Tenemos un contexto de la historia de Sargentes, vamos a centrarnos en Sargentes, luego cuando hablemos quizás de historias, recuerdos, nos podamos ir más a Moradillo, pero la historia de cómo surge Sargentes, porque yo a veces me pregunto, Carlos, ¿no? ¿Cómo surge este pueblo aquí en mitad de este paraje? Porque teniendo en cuenta la cantidad de pueblos que tenemos en el territorio burgalés, a veces cuando va de viaje se pregunta, ¿no? ¿Y cómo se creó aquí este pueblo que todavía se mantiene en muchas ocasiones, en otras tristemente no?
1: Sí, pues bueno, en fin, mucho lo ata, y nosotros que somos buscadores, ¿no?, de nuestra cultura, buscamos nuestros orígenes, pues Sargentes está claro que el primer asentamiento se produce en torno a lo que es hoy el núcleo, ¿no?, donde están todos esos dólmenes, toda esa arqueología. Hace 6.000 años ya había gente viviendo en Sargentes, es increíble, pero para levantar una piedra de ese tamaño, esos ortostatos, harían falta más de 100 personas. O sea, 100 vecinos que se dedican única y exclusivamente a construir ese sepulcro funerario, ¿no? Luego ya, pues bueno, ya vemos que con el paso del tiempo aparece en distintos escritos, ya altomedievales, románico, su iglesia, su ermita, donde está el cementerio, está datada en 1060, 1055, con una escritura en castellano antiguo en el mismo arco de entrada. En fin, entonces ahí ya, pues bueno, va generándose ese movimiento, ese momento de demográfico que tiene sus altibajos, que incluso Sargentes a mediados del siglo XIX se databan más de 1.500 personas viviendo en el municipio. Algo, un dato impresionante, dices, ostras, evidentemente el campo, como bien dicen nuestros arqueólogos, la lora tiene algo especial. La lora, pase lo que pase, todos los años da algo. Y el ganado siempre tiene algo que comer. Entonces, era algo que lo que hizo que en su momento, ya en el Neolítico, y que luego se ha producido, es que la gente no tiene que emigrar para buscar mejores cultivos, que su ganado pues se engorde de otra manera, porque lo tiene en casa. Tienes agua, tienes todos los servicios. Entonces, yo creo que es algo que ha arraigado muy, muy, muy de lleno en el gen de los propios vecinos de Sargentes, y que a día de hoy ha hecho que hoy sigamos ahí, que la gente siga restaurando sus casas, que sea lugar de encuentro, sea lugar de emprendimiento, en fin, ahora mismo su cultura, su patrimonio está haciendo que mucha gente venga a conocernos, venga a descubrirnos, y sobre todo que bueno que los emprendedores, tanto el restaurante, la casa rural, el taller de artesanía, pues tengan una oportunidad.
0: Y hablabas, Carlos, del patrimonio. Hay un patrimonio que quizás es el que no vemos. Luego hablamos de lugares y puntos de interés que podemos encontrar, pero hay otro patrimonio que es el inmaterial, y hablábamos antes de la historia hablada, de la memoria, y me viene a la mente esos lugares que hay, seguro que en todos los pueblos, de nombres peculiares, nomenclaturas que se da a lugares que uno no sabe muy bien por qué a veces, pero los tenemos. No sé si encontramos alguno por ahí.
1: Sí, mira, Sargentes, toda la gente, bueno, lo que serían de la edad un poco más jóvenes que mi padre, hablaríamos, ellos hablaban de las cuevas de Vallauso, ¿no? Que siempre jugaban, bajaban ahí a jugar. Y nosotros en Moradillo del Castillo siempre el Tobazo. El Tobazo era el lugar donde, siendo niños con nuestras BH, nuestras bicicross, pues bajábamos al río por la mañana a bañarnos, por la tarde a bañarnos, es donde hacía las merendolas, es donde pues realmente hacías la vida en común, donde te lo pasabas en grande, y donde te caías y que volvías a casa pues siempre astillado entero.
0: Con las rodillas,
1: los codos, no te entraba un golpe más, pero bueno, ya llegaba la época de cole y ya todo volvía a su ser, pero sí que esos lugares, sin lugar a duda, les tiene uno en el recuerdo y no se olvidan.
0: ¿Y sabemos claro de dónde viene el nombre?
1: En este caso, las de Vallauso viene el nombre dado en la situación donde están ubicadas esas cuevas, y la de Moradillo del Castillo, el Tobazo, viene dado por un edificio tobacio que hay allí, una explotación que ya en el siglo X, siglo XI, el hombre aprovechaba esos materiales que tenía en el territorio para construir. La toba al final no deja de ser un elemento muy fácil de trabajar y que luego a la vez servía para construir. En toda la comarca nuestra, desde Moradillo del Castillo hasta Tuya del Agua, la mayoría de las casas, el 80%, están construidas la parte de abajo en piedra, pero la parte de arriba en toba.
0: Pues esas historias son las que tenemos que olvidar, claro, y no olvidarlas. Uh-huh. Esos serían, por ejemplo, también puntos de interés, ¿no? Enclaves sí, que sí. podríamos visitar. ¿Qué otros puntos nos recomendaríamos? Nos recomendaría si vamos a Sargentes o a Moradillo de Castillo, ¿qué no podemos perder?
1: Yo hablo como alcalde de Sargentes ahora mismo, y yo creo que los jóvenes, evidentemente, no se pueden olvidar de todos y cada uno de los 6 pueblos, ¿no? Yo, Moradillo del Castillo, evidentemente, el Tobazo, el Mirador de la Peña del Castillo, son lugares emblemáticos, son lugares únicos. Esa iglesia que en honor a San Cristóbal, que esta semana además celebramos las fiestas, en San Andrés de Mondearados, como no, esa iglesia, ese románico, con esos capiteles que son únicos en Europa. Eso no es algo que lo diga yo, sino que lo dicen el arzobispado, que ha estado estudiando, lo ha estado trabajando y que ahora mismo lo ha puesto en valor gracias a don Joaquín, nuestro cura. Santa Coloma del Rudrón, que voy a decir, de su plaza, con una iglesia impresionante, con sus tobazos también, sus zonas de baño. Sin lugar a dudas son pueblos que hay que visitar, porque son pueblos muy, muy bonitos, llenos de historia. Valdeajos, el pueblo donde salió el petróleo, con esa iglesia que aflora en la loma de ese, y que a buen seguro, ahí los vecinos, los chavales, pues también correrían con las bicis y evidentemente pasarían unos grandes veranos.

0: el petróleo, que es, somos los únicos que tenemos ese dato patrimonial para poder disfrutar y para poder saber muy bien de cerca para qué nos vale ese citado, ese preciado bien. Y cómo no, don Andrés Manjón, no me puedo olvidar de nuestro burgalés ilustre, que sin lugar a duda vivió una infancia bastante cruel. Siendo niño tuvo que su madre y su tío Domingo Manjón le sacaron del pueblo porque tenía una facilidad para estudiar, algo sorprendente, y al final pues construyó, fue capaz de realizar una de las mejores escuelas que ha habido en el mundo, bajo esa pedagogía que invitaba a estudiar bajo el juego, ¿no? Algún referente, no solo a nivel provincial ni a nivel nacional, sino a nivel mundial.
1: Si yo te pidiera, Carlos, para despedir, un recuerdo que te venga a la mente o una anécdota quizá de la infancia, ¿no? En el Moradillo de Castillo, ¿cuál sería?
0: Yo, las partidas de bolos. Una pena que esa tradición no la tengamos en los pueblos. Yo aquello lo vivía, como algo mío, como algo tal, porque al final eras un crío, te ponías a recoger los bolos, siempre tenías el premio y era lo que se jugaba, era aquello, el sentimiento, era partida por la mañana, partida a la media tarde, increíble, aquello lo disfrutamos como enanos.
1: Carlos, pues ha sido un verdadero placer hablar contigo de tu pueblo, pueblos, y conocer un poquito más
0: arriba
1: esa historia. Bueno, nosotros siempre arriba, abajo, al sur y al este, recorremos toda la provincia.
0: Eso es.
1: Carlos, un placer.
0: Vale, muchas gracias, María.

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5: Y cerramos el programa de hoy con nuestra agenda cultural y con Alba Carbonell.
6: Hablamos hoy de la nueva versión del himno a Burgos con motivo del centenario en clave de heavy metal. La versión completa de la canción, realizada con el máximo de respeto a la obra de Marciano Zurita y Rafael Calleja Gómez, sonará hoy, 9 de julio, en la primera jornada del festival.

0: La rearmonización ha sido realizada por Daniel del Río, que también participa en teclado y guitarra solista. La grabación cuenta con V Velvet Púrpura como voz principal, Gorka Alegre al bajo y guitarra rítmica y Matías de Vallejo a la batería. La producción corre a cargo de la asociación Metal Castelae, que ha realizado la entrega de un vinilo conmemorativo a la alcaldesa de la ciudad de Burgos, Cristina Ayala.
1: Gracias, Alba. Pues hoy se estrena ese himno en el certamen en este Zurbarán Rock Burgos, día jornada hoy importante. Añaden un día en conmemoración también al 135 aniversario de Diario de Burgos. Les dejamos con actualidad en Vive Radio con los compañeros de Castilla y León con la información más cercana. Gracias, Alba Carbonell. Mañana más. Y también en el control técnico a Pablo Miguel. Hasta mañana a las 11.

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1: ¿Qué tal? Buenas tardes. 5 fuegos permanecen activos a esta hora en la comunidad, la mayoría en la provincia de León. El de Espina de Tremor, en la comarca del Bierzo, se encuentra en el índice de gravedad potencial 1 y se estima que puede afectar a masas arboladas de más de 30 hectáreas. En las últimas horas ha descendido a nivel 0 el incendio forestal iniciado por la caída de un rayo el pasado 26 de junio en la localidad leonesa de Ribota de Sajambre. También se encuentran en el nivel más bajo el resto de fuegos activos. 2 afectan a la provincia de León, Porqueros y Canseco, y el cuarto se declaró anoche en el vertedero de Valladolid. En clave internacional, Irán denuncia la muerte de al menos 14 personas en 2 días de ataques de Estados Unidos. Desde el gobierno iraní denuncian que mientras el alto al fuego estaba en vigor, el ejército norteamericano ha lanzado ataques contra 5 provincias que han causado también 78 personas heridas. La respuesta no se ha hecho esperar. El ejército de Irán ha reivindicado hoy ataques contra bases e instalaciones de Estados Unidos en varios países de Oriente Próximo, en Kuwait, Bahrein y Qatar, como respuesta a los bombardeos ejecutados en las últimas horas por las fuerzas estadounidenses. Donald Trump ha asegurado que España se redimió por completo después de que el gobierno de Pedro Sánchez accediera a una importante solicitud de pago a la OTAN, un gesto que el presidente de Estados Unidos ha elogiado después de haber criticado fuertemente a España durante la cumbre de la OTAN en Ankara. Estas palabras llegan tras las continuas críticas de Trump a nuestro país y la amenaza de cortar el comercio con España. Tras la jornada de descanso de ayer, esta noche vuelve el fútbol, primer partido de los cuartos de final del Mundial, a las 10 en Boston, Francia-Marruecos. El ganador será el rival de España en semifinales, siempre que el equipo de Luis de la Fuente haga los deberes mañana viernes contra Bélgica. El enfrentamiento de esta noche ha activado la alerta en Francia. La policía de París y de otras grandes ciudades han extremado la vigilancia por temor a disturbios, como los que causaron 780 detenidos y 200 heridos tras las celebraciones de la victoria del PSG en la final de la Champions del pasado 30 de mayo. Además, en localidades con alcaldes de derechas, como Toulouse o Clermont-Ferrand, no solo se han prohibido las zonas de fans, sino que también se ha impuesto el toque de queda para los menores de 16 años y la prohibición de la venta de alcohol a partir de las 10 de la noche durante los partidos del Mundial. Continúa la programación en la sintonía de Vive Radio.

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0: Son las 2 de la tarde.
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3: Buenas tardes, conocemos la información de Burgos en este jueves 9 de julio. El equipo de gobierno aprueba el expediente de contratación para licitar la construcción del nuevo Mercado Norte. La alcaldesa de Burgos, Cristina Ayala, ha comparecido para definir este momento como clave y capital para dar pasos hacia adelante en el futuro Mercado Norte. Ayala apunta al 2027 cuando las obras podrán comenzarse, una vez se vayan cumpliendo los pasos y tiempos administrativos que marca la ley, y ha puesto en valor que el Ayuntamiento de Burgos podrá pagar esta obra de 23,5 millones de euros gracias al ahorro de los intereses de los consorcios a través de la amortización de deuda.
4: Yo creo que en el año 26-27, para ponernos un plazo que efectivamente podamos cumplir, esas obras puedan comenzar.
5: Que lo que nos ahorramos por intereses, por haber liquidado los consorcios, lo vamos a poder utilizar en esta obra tan importante para la ciudad como es el Mercado Norte.
3: Cabe recordar que ese futuro nuevo Mercado Norte contará con 49 puestos, 43 tradicionales y 6 gastrobares, un supermercado, un parking de 180 plazas, además de un espacio para la Diputación y otro de coworking para jóvenes emprendedores, todo ello en un lugar con 15.000 metros cuadrados. La alcaldesa ha resaltado la urbanización que tendrá lugar en estas traseras con un coste de 2,5 millones de euros. El plazo de construcción del Mercado Norte es de 30 meses. El Grupo Municipal Vox pide al equipo de gobierno que dé explicaciones por la retirada de la oferta para gestionar la Escuela Municipal de Música. Su portavoz en el Ayuntamiento de Burgos, Fernando Martínez Acitores, cree que quien presentó la oferta la ha retirado porque duda de que el consistorio pueda cumplir con las condiciones económicas que oferta y desliza que incluso la empresa interesada podría no tener problemas en aceptar un contrato negociado sin publicidad.
6: ¿Cuál es la causa de que se ha retirado? ¿Cuál es la causa de que no se hayan habido entidades, asociaciones, escuelas interesadas? Nosotros tenemos la sensación de que es muy probablemente porque el ayuntamiento no cumple. Es más, hasta es probable que el actual gestor de la escuela de música no tenga problemas con un negociado sin publicidad, pero sí se le paga lo que se le debe.
3: Respecto a una valoración de las recientes fiestas, Martínez Acitores las ha calificado de mediocres e insta al equipo de gobierno a que trabaje ya en las de 2027. La matrícula para el alumnado de nuevo ingreso a grado en la Universidad de Burgos será gratuita desde este curso. La Junta de Castilla y León ha anunciado hoy la medida que entra en vigor ya para este curso 2026-2027. Son palabras del presidente de la Administración Regional, Alfonso Fernández Mañueco.
7: Esperamos beneficiar el próximo curso a más de 15.000 estudiantes. Una medida para dar más oportunidades a los jóvenes, retener y atraer talento y que supone también un gran ahorro para las familias.
3: Como condiciones será necesario acceder por primera vez a cursar estudios universitarios oficiales y que estén empadronados en cualquier municipio de Castilla y León. El alcalde de Tórtoles de Esgueva denuncia el mal estado de la carretera CL-619 que en la mañana de ayer vio como un accidente de tráfico se cobró la vida de una persona. Moisés Castro alerta de que no es la primera vez que se registra un accidente en esta vía y en concreto en este punto, en el límite entre las provincias de Burgos y Palencia, debido a que el firme se encuentra en mal estado por la gran cantidad de tráfico rodado pesado que soporta.
8: En ese punto hemos tenido la desgracia de tener varios accidentes a lo largo de los recientes años, desde el límite de provincia de Palencia hacia Aranda, pues los carriles y el asfalto están blandones y baches, pues debido precisamente al tráfico de camiones, porque hemos visto en estos últimos años que presentaba alguna deficiencia que otra.
3: El Castillo de Frías acogerá el día 18 de julio una cata de 5 vinos con denominación de origen de la mano del sumiller José Manuel Calleja. La iniciativa llamada Catas en Altura está impulsada por la Diputación de Burgos en colaboración con el Ayuntamiento de Frías y la Agencia Organización de Eventos Sonaire. La responsable de Sonaire, Sonia Amaro, cuenta cómo surgió este evento.
9: Un espacio y un evento en el que reuniese cultura, vino, gastronomía y música. Y que todo eso, bueno, pues repercutiera en lo que es la economía local y fuese una atractivo para los turistas y para los propios paisanos, ¿no?, de Frías. Y de ahí surgió Cata en las Alturas.
3: La cata consistirá de 5 vinos junto a 5 tapas para maridar, elaboradas por el chef Saúl Barquilla, jefe de cocina del restaurante Antonio Serrano de Miranda de Ebro. Zurbarán Rock arranca hoy su novena edición estrenando espacio en el plantío. Este festival de carácter completamente gratuito disfrutará de tres jornadas de concierto donde la ciudad se vestirá de negro para escuchar el mejor metal del panorama musical. Este primer día de festival estará dedicado al 135 aniversario de Diario de Burgos. Continúan con la información en Vive Radio.

0: ¿Qué tal? Muy buenas tardes. La Junta ha dado un nuevo paso para hacer gratuita la primera matrícula universitaria en Castilla y León. El Ejecutivo Autonómico ha publicado en el BOCIL las bases reguladoras de una línea de subvenciones dirigida al alumnado que inicia estudios de grado en las universidades públicas de la comunidad. La medida, que se aplicará a partir del próximo curso, permitirá cubrir el importe abonado por los servicios académicos de la matrícula del primer curso. La iniciativa está dirigida a estudiantes empadronados en Castilla y León que accedan por primera vez a estudios universitarios oficiales de grado o de doble grado en cualquiera de las universidades públicas de la comunidad. Esta ayuda alcanzará como máximo el importe efectivo abonado por los servicios académicos de la matrícula, sin incluir otros conceptos complementarios. Alfonso Fernández Mañueco, presidente de la Junta.
1: Desde el Gobierno de Castilla y León damos un paso más en nuestro compromiso con los jóvenes. Hoy se han publicado las bases para cubrir el coste de la primera matrícula del primer curso en las universidades públicas de la comunidad para empadronados en Castilla y León. Esperamos beneficiar el próximo curso a más de 15.000 estudiantes. Una medida para dar más oportunidades a los jóvenes, retener y atraer talento y que supone también un gran ahorro para las familias.
0: 5 fuegos permanecen activos a esta hora en la comunidad, la mayoría en la provincia de León, que afectan sobre todo a la comarca del Bierzo. En el Espinar de Tremor es el único que se encuentra en índice de gravedad potencial 1. Este fuego se inició el martes por la tarde con la caída de un rayo y se estima que pueda afectar a masas arboladas de más de 30 hectáreas. Además, en las últimas horas ha descendido a nivel 0 el incendio forestal iniciado el pasado 26 de junio en Ribota de Sajambre. A esta hora permanecen activos otros 3 incendios en la comunidad, todos en el nivel más bajo. 2 en la provincia leonesa, Porqueros y Canseco, y otro en la localidad palentina de Villamuriel de Cerrato. La Junta ha dado por extinguidos los incendios forestales que se declararon el pasado 24 de junio en las localidades de Vega de Valcarce y Pradela. El portavoz de la Junta de Castilla y León, Carlos Fernández Carriedo, ha confirmado un nuevo foco de la enfermedad de Newcastle en una granja de la localidad de Íscar, con 29.000 pollos de engorde. Este nuevo foco de la enfermedad eleva a 14 el total de casos en Castilla y León, todos en la provincia vallisoletana, con casi 1.057.000 animales afectados. Fernández Carriedo ha asegurado que la Junta de Castilla y León está trabajando muy directamente con el sector y con el Ministerio de Agricultura, Pesca y Alimentación en pro del tratamiento de esta enfermedad, que según ha reiterado no supone riesgo para la salud pública de las personas.
2: Número de focos de la enfermedad de Newcastle hasta este momento en Castilla y León son 14, todos de ellos en Valladolid. El último foco se ha localizado en Íscar y afecta a 29.000 pollos tipo broilers. No supone riesgo para la salud pública de las personas, estamos trabajando muy directamente con el sector y con el ministerio y también en todos los trámites que están establecidos internacionalmente para el tratamiento de esta enfermedad.
0: En clave nacional, la Fiscalía de Madrid ha pedido la absolución de Begoña Gómez y su asesora Cristina Álvarez y el empresario Juan Carlos Barrabés en el caso que investiga su actividad profesional al no apreciar delito alguno en la conducta de los acusados. El presidente de la COE, Antonio Garamendi, situó el absentismo laboral como uno de los principales problemas que se afrontan a las empresas españolas y ha reclamado un debate serio entre gobierno, comunidades autónomas, sindicatos y empresarios para buscar soluciones, al tiempo que pidió alejar esta cuestión de la confrontación política. Respecto a la polémica generada tras las declaraciones del líder del PP, Alberto Núñez Feijóo, sobre las bajas laborales, Garamendi evitó entrar en el debate político y se ha limitado a centrarse en los datos. Por su parte, la vicepresidenta segunda y ministra de Trabajo y Economía Social, Yolanda Díaz, ha afirmado que las declaraciones del presidente del PP le inhabilitan para gobernar España. La UCO de la Guardia Civil apunta a que el ex jefe de gabinete de Pedro Sánchez en el PSOE y expresidente de Correos, Juan Manuel Serrano, trabajó estrechamente con la ex militante del PSOE, Leire Díez, en desestabilizar causas judiciales que afectaban al PSOE y al gobierno. En clave internacional, el presidente de Estados Unidos, Donald Trump, ha defendido que España se ha redimido por completo tras haber asegurado que ha accedido a una solicitud de numerosos pagos a la OTAN, algo que el magnate ha puesto en valor. Continúa la programación en Vive Radio.

0: 2:10 de la tarde. Hola, ¿qué tal? Bienvenidos, bienvenidas a la sintonía de Vive Castilla y León en este jueves 9 de julio del año 2026, en el que les vamos a acompañar hasta las 3. 50 minutos tenemos por delante para contarles todo lo que está pasando y todo lo que va a ocurrir hoy en la comunidad. 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Monsalve. Noticias de este jueves 9 de julio. Lidia Veiga, buenas tardes.
1: Buenas tardes.
0: La Junta ha dado un nuevo paso para hacer gratuita la primera matrícula universitaria en Castilla y León. El Ejecutivo Autonómico ha publicado hoy en el Bocil las bases reguladoras de una línea de subvenciones dirigida al alumnado que inicie estudios de grado en las universidades públicas de la comunidad. La medida, que se aplicará a partir del próximo curso, permitirá cubrir el importe abonado por los servicios académicos de la matrícula del primer curso.
1: La iniciativa está dirigida a estudiantes empadronados en Castilla y León que accedan por primera vez a estudios universitarios oficiales de grado o de doble grado en cualquiera de las universidades públicas de la comunidad. La ayuda alcanzará como máximo el importe efectivamente abonado por los servicios académicos de la matrícula, sin incluir otros conceptos complementarios. Además, las subvenciones serán compatibles con otras ayudas públicas o privadas siempre que el conjunto de las aportaciones no supere el coste de la matrícula subvencionada. Alfonso Fernández Mañueco, presidente de la Junta.
2: Desde el Gobierno de Castilla y León damos un paso más en nuestro compromiso con los jóvenes. Hoy se han publicado las bases para cubrir el coste de la primera matrícula del primer curso en las universidades públicas de la comunidad para empadronados en Castilla y León. Esperamos beneficiar el próximo curso a más de 15.000 estudiantes. Una medida para dar más oportunidades a los jóvenes, retener y atraer talento y que supone también un gran ahorro para las familias. La convocatoria se publicará en septiembre y las ayudas se podrán solicitar desde ese momento.
0: La Consejería de Industria, Universidades, Empleo y Comercio justifica esta nueva línea de ayudas por su objetivo de reducir la carga económica que supone el acceso a los estudios superiores y avanzar en la generalización de la gratuidad de la enseñanza. También fomenta que los jóvenes de Castilla y León inicien sus estudios universitarios en la comunidad.
1: La Junta prevé 12 millones de euros para las matrículas gratuitas y garantiza que todos los solicitantes recibirán las ayudas. El portavoz de la Junta ha explicado que se ha optado por el régimen de concurrencia competitiva para evitar el modelo de ayuda directa y simplificar el procedimiento. Carlos Fernández Carriado.
3: Pues estamos esperando llegar aproximadamente a unos 15.500 alumnos, que son los que creemos que podrían tener derecho a esta ayuda y les pudiéramos conceder. El coste aproximado es de unos 12 millones de euros, teniendo en cuenta el coste medio de estas tasas universitarias, que es más alto en algunas titulaciones más experimentales y más bajo en el resto. Hoy se publica las bases, con lo cual damos muchas garantías respecto de la seguridad de que esta ayuda va a existir. La idea es en las próximas semanas y antes de que comience el curso académico publicar ya la convocatoria de las ayudas para que se puedan solicitar por parte de los particulares, conceder, examinar las ayudas, habrá que dar un plazo también de presentación, examinar estas ayudas, ver que se cumplen los requisitos y conceder las ayudas. Esperemos hacerlo en el plazo más breve posible, pero son 15.500 solicitudes. Tendrán que matricularse en la universidad, la universidad lógicamente establece el mecanismo de la matrícula, el pago de esa tasa y lo que hace la Junta de Castilla es una subvención por el importe de esta matrícula para compensar este coste que se ha pagado con anterioridad. Es como otras ayudas que podemos tener en marcha, donde previamente hay que justificar la realización del hecho subvencionable y luego se recibe la subvención.
0: Un día más, seguimos pendientes de los incendios forestales en la comunidad. 5 fuegos permanecen activos a esta hora, la mayoría en la provincia de León, que afectan sobre todo a la comarca del Bierzo. El de Espina de Tremor es el único que se encuentra en el índice de gravedad potencial 1. Este fuego se inició el martes por la tarde por la caída de un rayo y hasta el momento han trabajado en la zona más de medio centenar de efectivos. Además, en las últimas horas ha descendido a nivel 0 el incendio forestal iniciado también por la caída de un rayo el pasado 26 de junio en la localidad leonesa de Ribota de Sajambre.
1: Fue el domingo cuando la Junta declaró el nivel 2 del índice de gravedad potencial por el grave riesgo que podía comportar para la población y bienes no forestales y decretó el confinamiento de la población de Ribota de Sajambre. Además, a consecuencia de los desprendimientos ocasionados por las labores de extinción, se procedió a cortar el tráfico en el kilómetro 125 de la carretera N525 en el municipio de Oseja de Sajambre, mientras que su avance hacia el Principado de Asturias llevó a la Junta a constituir un mando unificado con el gobierno asturiano.
0: La jefa de jornada en el Centro Provincial de Mando de León, Elena Soria, aseguró a última hora de la tarde de ayer que aunque el fuego continúa activo, presenta un estado más favorable que por la mañana, después de que el trabajo combinado de medios terrestres con maquinaria pesada y las descargas de los medios aéreos permitiera fijar el perímetro.
4: A lo largo de la jornada se ha llevado a cabo un importante despliegue de medios, con la participación de aproximadamente 35 cuadrillas, 20 autobombas y 15 medios aéreos. Ha sido una jornada de intenso trabajo que ha permitido alcanzar los objetivos previstos y avanzar con el control de las emergencias. En estos momentos, únicamente permanece con clasificación de índice de gravedad potencial 1 en la provincia el incendio de Espina de Tremor, cuya evolución es favorable para el que se prevé que pueda quedar estabilizado a lo largo de la noche, siempre que las condiciones continúen siendo favorables. Conviene recordar que los incendios originados por rayo suelen localizarse en zonas remotas y de orografía compleja, lo que dificulta el acceso de los medios de extinción y hace que en numerosas ocasiones sea necesario mantener los trabajos durante varias jornadas hasta garantizar su completo control.
0: A esta hora permanecen activos otros 3 incendios en la comunidad, todos en el nivel más bajo del índice de gravedad potencial. 2 en la provincia leonesa, Porqueros y Canseco, y otro en la localidad soriana de Villaciervos.
1: Además, la Junta ha dado por extinguidos los incendios forestales que se declararon el pasado 24 de junio en las localidades leonesas de Vega de Valcarce y Pradela, después de calcinar entre ambos más de 550 hectáreas de superficie. También está controlado el fuego declarado anoche en el vertedero de Valladolid. Castilla y León ha registrado 60 incendios forestales en casi 40 horas, desde las 12 de la noche del martes y las 2 de la tarde del miércoles, la mayoría provocados por rayos.
0: Último día de ola de calor en Castilla y León. 7 provincias de la comunidad están hoy en aviso amarillo por las altas temperaturas, todas excepto León y Salamanca. En Burgos también se activa la alerta por lluvias y tormentas, un fenómeno, este último, que también afectará a León a lo largo de esta tarde.
1: Los termómetros se mueven hoy entre los 35 y los 37 grados, temperaturas muy altas, similares a las registradas ayer en toda Castilla y León. Cielos despejados, aunque con probabilidad de tormentas, principalmente en el noroeste. En el caso de Burgos se esperan lluvias de hasta 15 milímetros en una hora y tormentas que afectan a la zona del condado de Treviño. Y en León, aviso activado en la cordillera cantábrica y en el Bierzo por tormentas que, al igual que en Burgos, podrán ir acompañadas de rachas muy fuertes de viento sin que se descarte granizo. También se esperan chubascos ocasionales en zonas de Palencia, Soria o Valladolid.
0: Hoy nos despedimos de la ola de calor, pero no de las altas temperaturas. Apenas se van a producir cambios en los termómetros, aunque mañana se espera que las tormentas se generalicen, alcanzando más zonas del territorio autonómico.
1: 7 provincias estarán mañana en aviso amarillo por tormentas: Burgos, León, Palencia, Segovia, Soria, Valladolid y Zamora. Por tanto, toda la comunidad, salvo la zona suroeste. Unas precipitaciones que se producirán principalmente durante la tarde de este viernes en gran parte de la comunidad.
0: La Junta confirma un nuevo foco de la enfermedad de Newcastle en Íscar. Paula Rebollo, buenas tardes.
5: Este nuevo caso positivo eleva a 14 el total de focos en la comunidad, todos en la provincia de Valladolid, con más de 1.100.000 animales afectados. Carlos Fernández Carriedo, portavoz del Ejecutivo Autonómico.
3: Número de focos de la enfermedad de Newcastle hasta este momento en Castilla y León son 14, todos de ellos en Valladolid. El último foco se ha localizado en Íscar y afecta a 29.000 pollos tipo broilers. No supone riesgo para la salud pública de las personas. Estamos trabajando muy directamente con el sector y con el ministerio y también en todos los trámites que están establecidos internacionalmente para el tratamiento de esta enfermedad.
0: El presidente de la COE, Antonio Gramendi, sitúa el absentismo laboral entre las principales preocupaciones empresariales y pide abordar el problema alejándonos del debate político. Palabras de hace apenas unos minutos en Valladolid.
6: Lo que yo no entiendo son las polémicas políticas. Es decir, o sea, hay una realidad. La realidad es que por ITE, o sea, no por accidentes, en España faltan al trabajo de 18 millones de personas en el mundo privado, faltan 1.400.000 personas. Son datos, yo ya no estoy inventándome nada. De lo público no sabemos, también lo digo. Lo digo porque también cuando se habla de lo público, nosotros, por ejemplo, los empresarios hemos rebajado la tasa de temporalidad al 12% y lo público creo que está en el 20 y tanto.
0: COE Castilla y León ha celebrado esta mañana en Valladolid la 33 edición de sus premios anuales, unos galardones con los que reconoce la trayectoria, el compromiso y la dedicación de 9 empresarios, uno por cada provincia de la comunidad. La gala ha contado con la asistencia del presidente de la Junta, Alfonso Fernández Mañueco, y del presidente de la COE, a quien acabamos de escuchar, Antonio Garamendi. También ha distinguido a representantes de sectores como la construcción, los servicios avanzados, la fabricación de maquinaria agrícola, la industria cárnica, el vidrio, la automoción o el vitivinícola.
1: En su intervención, el presidente de COE Castilla y León, Santiago Aparicio, ha reivindicado el papel de los empresarios como generadores de riqueza y empleo, al recordar que el 98% del empleo lo crea la empresa privada. Además, ha puesto en valor el compromiso del tejido empresarial con la comunidad al asegurar que muchas empresas siguen apostando por invertir en Castilla y León pese a las dificultades, gracias a su capacidad para innovar, internacionalizarse y mantener su arraigo al territorio.
7: Yo creo que debemos reconocerlos a los empresarios de Castilla y León por todo lo que hacen, por todo. Prefieren ellos muchas veces, cuando tienen que invertir, prefieren seguir invirtiendo en su tierra antes que a lo mejor que tienen otras zonas para invertir en las cuales tienen condiciones mejores. Pero es muy fiel a su tierra, es muy fiel a Castilla y León. Eso lo compensan, esas diferencias se compensan muy bien con trabajo, innovando, internacionalizándose, trabajando en definitiva en un mundo global en el cual los empresarios y nuestras empresas llegan a sitios que realmente muchas veces no nos lo imaginaríamos.
1: Por su parte, el presidente de la Junta, Alfonso Fernández Mañueco, ha defendido que el crecimiento económico de Castilla y León está estrechamente ligado al impulso de sus empresas y ha destacado que la comunidad lidera actualmente el crecimiento de la producción industrial y de las exportaciones en España. Asimismo, ha reafirmado el compromiso del Ejecutivo Autonómico con el tejido empresarial mediante ayudas, financiación, suelo industrial, simplificación administrativa y nuevas rebajas fiscales, además de apostar por reforzar la conexión entre la universidad y las empresas para favorecer la retención y atracción de talento.
8: Desde el Gobierno de Castilla y León vamos a estar al lado de quienes crean empleo, de quienes crean riqueza, de quienes creen en nuestra tierra, que apuestan por Castilla y León. Pues bien, por todo eso vamos a seguir trabajando juntos para hacer de Castilla y León una tierra con más actividad, con más riqueza y con más empleo. Enhorabuena a quienes hoy habéis sido premiados, que representáis a tantos y tantos empresarios a lo largo y ancho de esta tierra nuestra, que es la más grande de España y una de las más grandes de Europa.
0: El PSOE de Castilla y León va a mantener, a partir de mañana, un encuentro bilateral con el Partido Socialista de Cataluña en Barcelona. Se van a celebrar varias reuniones de trabajo en el Parlament catalán y una reunión en el Palau de la Generalitat con el presidente Salvador Illa, a la que asistirá el secretario general del PSOE de Castilla y León, Carlos Martínez.
1: La primera reunión tendrá lugar mañana viernes a partir de las 5 de la tarde entre las direcciones de ambos grupos parlamentarios, que dará paso a reuniones en diferentes materias como educación, a la que acudirá la vicesecretaria general del PSOE autonómico y vicepresidenta segunda de las Cortes, Nuria Rubio. Otra en empleo, en la que participará el secretario general del Grupo Parlamentario Socialista, Pedro González. Vivienda, ordenación del territorio y transportes, a la que acudirá el portavoz adjunto del grupo, Fran Díaz. Servicios sociales, que contará con la presencia de la viceportavoz, Patricia Gómez. Y fiscalidad, a la que acudirá el secretario de organización y secretario primero de las Cortes, Daniel de la Rosa. Por la tarde está previsto un encuentro entre el líder y portavoz del Grupo Parlamentario Socialista en las Cortes de Castilla y León, Carlos Martínez, con el presidente de la Generalitat y primer secretario del PSOE catalán, Salvador Illa.
0: Alberto Núñez Feijóo y Miguel Tellado, presidente y secretario general del PP respectivamente, participarán en el 16º Congreso de Nuevas Generaciones que comienza este viernes en Valladolid, en el que Ignacio Dancausa saldrá elegido como nuevo presidente en sustitución de la diputada Bea Fanjul.
5: El cónclave, que se celebrará en el Centro Cultural Miguel Delibes, contará el viernes con la intervención de Miguel Tellado, mientras que Feijóo se encargará de la clausura al día siguiente. Además, se debatirán y aprobarán dos ponencias, una política y otra de estatutos. Dancausa, hasta ahora presidente de las Nuevas Generaciones de Madrid, dice que trabajará para que Feijóo llegue a la Moncloa y se ha mostrado afín a la presidenta de la comunidad, Isabel Díaz Ayuso.
0: Jesús del Amo Rodríguez ha tomado posesión esta mañana como nuevo jefe superior de policía en Castilla y León.
5: El acto se ha celebrado en la sede de la delegación del gobierno en Valladolid, donde le ha sido entregado el bastón símbolo de la policía. Ante la presencia del delegado del gobierno, Nicanor Sen, del Amo ha agradecido la labor de sus antecesores, pues recoge el testigo de Juan Carlos Hernández Muñoz. Además, ha recordado a los fallecidos en acto de servicio desde su ingreso en 1983 en el País Vasco. Del Amo ha sido nombrado por el ministro del Interior, Fernando Grande Marlaska, y ha detallado cuáles son los retos de futuro a los que se enfrentan.
9: Afrontaremos las nuevas amenazas delincuenciales, la ciberdelincuencia, el terrorismo, la delincuencia organizada de carácter itinerante, la violencia de género que martiriza injustamente a las mujeres solo por el mero hecho de serlo, la violencia sobre los menores y mayores, las nuevas modalidades delictivas contra la propiedad o el drama del tráfico de seres humanos. Y eso, a pesar del precio a pagar por algunas incomprensiones, saben que nos van a tener siempre como apoyo. No solo en el marco del principio de cooperación institucional. Lo que necesiten, si podemos, lo haremos.
0: El Ministerio para la Transición Ecológica y el Reto Demográfico ha convocado este jueves al alcalde de Segovia, a José Mazarías, para mantener una reunión en la que abordar los problemas relacionados con el agua generados por la necesidad de abastecer desde el embalse segoviano de Puente Alta a los municipios de la Mancomunidad de la Mujer Muerta, Palazuelos y El Espinar.
1: El encuentro se produce tras los escritos que el regidor ha enviado a distintos ministerios que tienen asuntos pendientes de resolución con Segovia, en los que ha solicitado reuniones con sus responsables. Mazarías espera obtener soluciones al problema de abastecimiento al que se enfrenta Segovia por la necesidad de abastecer a una población de 50.000 habitantes desde el pequeño embalse de Puente Alta, cuya capacidad útil es de tan solo 2 hectómetros cúbicos tras las decisiones unilaterales adoptadas por la Confederación Hidrográfica del Duero. Esas soluciones pasan, según ha remarcado el consistorio, por la creación de infraestructuras hídricas con carácter de urgencia.
0: La Junta de Castilla y León se ha sumado a las peticiones del alcalde de Segovia. La consejera de Medio Ambiente y Energía, María González Corral, ha manifestado, tanto al Miteco como a la Confederación Hidrográfica del Duero, la máxima preocupación de la Junta por la falta de garantías en el abastecimiento de agua a Segovia y El Espinar y reclama una solución urgente para asegurar el suministro a la población.
1: La consejera ha mantenido una reunión por videoconferencia solicitada por la propia Junta con la directora general del agua del Ministerio y la presidenta de la CHD, en la que el organismo de Cuenca se ha comprometido a ejecutar una actuación provisional de emergencia consistente en un bombeo de agua desde el embalse de Pontón Alto hasta la estación potabilizadora de Rancho del Feo, en cuanto el Ayuntamiento de Segovia comunique la existencia de riesgo de desabastecimiento. Durante el encuentro, González Corral ha defendido la necesidad de adoptar una solución temporal que permita garantizar el suministro de agua sin restricciones mientras se define una respuesta definitiva para la presa del Tejo.
0: Por su parte, la CHD ha elevado hoy el tono acusando a la Junta de responder después de años de silencio e inacción. El organismo, dependiente del Ministerio para la Transición Ecológica, reclama al Gobierno de Castilla y León, al Ayuntamiento del Espinar y a la Diputación de Segovia que asuman las competencias que les corresponden en la gestión del ciclo del agua.
1: El organismo sostiene que corresponde al Ayuntamiento gestionar y mantener adecuadamente las redes municipales de abastecimiento, a la Diputación prestar apoyo a los municipios cuando sea necesario, necesario ya la Junta planificar y ejecutar las inversiones que requiere el ciclo integral del agua, competencias que ha recordado tiene atribuidas.
0: Pese a toda esta polémica, la CHD ha lanzado un mensaje de tranquilidad a la población y ha asegurado que el abastecimiento de los municipios afectados está garantizado gracias al sistema alternativo habilitado desde el embalse de Puente Alta. Alcanzamos las 2:30 de la tarde. Hasta las 3, vive Castilla y León.
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0: Momento de repasar todo lo que ha dado de sí el Consejo de Gobierno de la Junta de Castilla y León, celebrado esta mañana y que llega antes de que la próxima semana arranquen las comparecencias de los vicepresidentes y consejeros en las Cortes para explicar su programa de legislatura. Siguiendo este Consejo de Gobierno, como cada semana, ha estado nuestro compañero David Alonso. David, cuéntanos, muy buenas tardes.
1: Buenas tardes, Iván. Un Consejo de Gobierno muy variado en el que se ha dado luz verde a un buen número de asuntos. Por ejemplo, la Junta sigue con los nombramientos de la estructura interna y hoy ha aprobado otros 7, la mayoría de ellos directores generales de la Consejería de Movilidad, como pueden ser pues Belén González como directora general de Carreteras, Ana María Álvarez de Transporte, Susana Morán de Telecomunicaciones, Antonio Ibáñez de Administración Digital, pero destaca especialmente el del delegado para el Corredor Atlántico, que ostentará un veterano de la política de la comunidad, como es el exalcalde de Ávila y exprocurador del PP, Miguel Ángel García Nieto, un puesto que hasta ahora ocupaba Luis Fuentes, que recordemos fue el presidente de la Junta, presidente de las Cortes de Castilla y León con Ciudadanos, para luego asumir este cargo ya dentro de ese primer gobierno de PP y Vox. También dentro de la estructura de la nueva Junta se ha confeccionado la Comisión Delegada, que es el órgano encargado de coordinar y analizar los principales asuntos con incidencia económica, financiera y presupuestaria que posteriormente son elevados al Consejo de Gobierno. Escuchamos al portavoz de la Junta, Carlos Fernández Garrido.
2: Y como consecuencia de esta modificación aprobada, el presidente de la Comisión Delegada será el vicepresidente primero de la Junta de Castilla y León, el consejero de Economía y Hacienda ocupará la vicepresidencia y participarán también de esa Comisión Delegada los consejeros de Presidencia, de Industria, Universidades, Empleo y Comercio, de Agricultura, Ganadería, Medio Rural y Política Ambiental y de Movilidad, Transformación Digital e Inteligencia Artificial. Total 6, de tal forma que lo que se busca es una mayor operatividad y una mayor rapidez en la resolución de los asuntos, así una comisión delegada que ve estos temas.
1: Repasamos otros asuntos aprobados esta mañana. Por ejemplo, 1,25 millones para reforzar la prevención y extinción de incendios en la zona de Navas de Oro, en Segovia. Otro 1 millón de euros para implantar una red de instalaciones de higiene temporal para los efectivos del operativo antiincendios, como duchas, aseos o taquillas. Se ha declarado utilidad pública y urgente ejecución la concentración parcelaria de Carvajosa de Alba en Zamora. Lo mismo para la concentración parcelaria de Piñuel en Zamora. 3,18 millones de euros para comprar 25.000 dosis de vacunas frente al virus respiratorio sincitial, y se han autorizado también la compra de 45.000 dosis de vacuna antineumocócica conjugada.
0: Estos son algunos de los acuerdos aprobados esta mañana en el Consejo de Gobierno, celebrado por la Junta de Castilla y León, en el que se le ha preguntado al portavoz por ese anuncio realizado este mismo lunes por el vicepresidente primero, por Carlos Pollán, de que Castilla y León iba a seguir la línea de Aragón y de Extremadura de realizar pruebas de edad a los menores migrantes para saber si realmente son menores, David.
1: Una práctica que, según Fernández Carriedo, la Junta ya venía realizando durante los últimos años con aquellos casos que tenían, ha dicho, dudas razonables sobre su edad. El portavoz ha querido dejar claro en todo momento que la Junta en ningún caso puede realizar estas pruebas motu proprio porque no tiene competencias y que lo único que puede hacer, como ya venía haciendo, es pedírselo a la Fiscalía para que ésta decida qué hacer.
2: Esto es algo que está establecido, que está regulado y que veníamos haciendo en numerosas ocasiones. La posibilidad de que si existe alguna duda por parte de los servicios técnicos se pudiera solicitar a la Fiscalía estas pruebas de edad para saber su edad. ¿Cuál es el procedimiento? La solicitud a la Fiscalía, y la Fiscalía, por tanto, determinará, cuando lo cree conveniente, el establecer este tipo de pruebas como establece la normativa vigente. Este es el procedimiento porque nosotros no tenemos competencias en el ámbito de la justicia y, por tanto, lo tenemos que hacer a través de este mecanismo que es el que tenemos establecido. Sí podemos instar, sí podemos solicitar a la Fiscalía que pueda realizar estas pruebas cuando existan dudas razonables sobre la edad de las personas. ¿Cuál es el objeto? Pues la mayor transparencia posible. Estamos hablando de personas que puede existir dudas sobre su edad y, por tanto, sobre sus condiciones y derechos. Y, por tanto, es positivo garantizar la transparencia y que se sepa a ciencia cierta cuál es la edad cuando existe documentación como tal que lo acredite.
1: En varias de las preguntas que se le han hecho al portavoz sobre este tema, Fernández Carrido ha insistido en que es positivo saber la edad del menor por cuestión de transparencia y también para saber qué servicios y qué derechos tienen cada caso estas personas. Ha señalado que no es lo mismo preparar una integración socioeducativa con un menor de 12 años que tiene 6 por delante para hacerlo que con uno de 17 al que faltan meses para dejar de estar bajo esa tutela de los servicios sociales de la comunidad.
2: Personas de 15 años pueda ser razonable saber si tienen 12, si tienen 17, por saber el tiempo que van a estar atendidos en el sistema de protección y saber también un calendario de un proceso de acompañamiento individualizado más específico para cada uno de ellos. No es lo mismo una persona que va a estar dentro del régimen de protección 3 años y tenemos por delante un periodo con los aspectos educativos, sociales y también pensando en el mundo del empleo en el futuro, que quizá una persona de 12 años que, lógicamente, por sus condiciones y características, el programa individualizado es muy distinto en una de otras características. Yo creo que es positivo el saber el detalle de la edad, en todo caso, por las circunstancias y características del trato, cuando pudiera existir algún elemento de duda por no tener la documentación fehaciente acreditativa de esta edad. No siempre se dispone de la documentación acreditativa de la edad.
1: Por último, el portavoz ha vuelto a insistir en que también analizarán si estos menores tienen o no familia en España, porque, según ha apuntado, donde mejor está un menor es con sus padres.
0: El vicepresidente primero de la Junta de Castilla y León y consejero de Desregulación, Familia y Ayudas Sociales, Carlos Pollán, se ha referido esta mañana a este asunto. Ha recalcado que la Administración Autonómica no puede hacer pruebas de edad a menores inmigrantes, pero sí puede instar a la Fiscalía para que sea esa institución pública del Estado la que se encargue. Declaraciones de Carlos Pollán hace unos minutos durante una visita al municipio zamorano de Burganes de Valverde.
3: Bueno, yo he dicho que vamos a trabajar en ello, pero siempre dentro de lo que la ley marca. Y la ley marca que esos supuestos menores que en el momento que llegan a Castilla y León están bajo la tutela de la Junta de Castilla y León, a través de la Fiscalía impulsar que se realicen esas pruebas. Yo creo que es algo que marca la ley. Lógicamente yo no soy quien, ni el gobierno de la Junta de Castilla y León, para realizar esas pruebas, pero sí para instar fundamentadamente a la Fiscalía para que las pueda realizar.
1: Fuera de este asunto, poco más, el portavoz ha detallado esos 12 millones de euros que estima la Junta que tendrá que desembolsar para la gratuidad de la primera matrícula, o la actualización del número de aves afectadas por la enfermedad de Newcastle en Valladolid, que ya asciende a 1,1 millones de animales. Tampoco se ha querido meter Fernández Carrido en líos con la polémica sobre el absentismo laboral iniciada esta semana por Alberto Núñez Feijóo, por el presidente nacional del PP, y se ha limitado a pedir una reflexión conjunta para mejorar la situación sobre estas bajas laborales, siempre, ha dicho, sin perjudicar los derechos adquiridos por los trabajadores. Y ya un último apunte, Iván, el portavoz de la Junta y consejero de Economía y Hacienda ha dudado del recorrido legal que tendrá la propuesta del gobierno sobre la reforma del modelo de financiación autonómica, que ha dudado que se pueda aprobar en esta legislatura y simplemente la ha calificado como un mero trámite destinado a dar satisfacción coyuntural a un socio como es Esquerra Republicana de Cataluña.
0: Hasta aquí todo lo que ha dado de sí este Consejo de Gobierno celebrado en la mañana de hoy, jueves 9 de julio. David Alonso, compañero, muchas gracias.
1: Un fuerte abrazo.
0: 2:39 de la tarde.
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0: Alfonso Fernández Mañueco reafirma el apoyo de la Junta con el tejido empresarial, con el objetivo de seguir favoreciendo el crecimiento económico, atraer y retener actividad productiva y generar más y mejor empleo de calidad en Castilla y León, ofreciendo más suelo industrial competitivo y mejores condiciones para invertir en la comunidad. Paula.
8: El presidente de la Junta de Castilla y León participó ayer por la tarde en la gala conmemorativa del 50 aniversario de la Federación Empresarial Segoviana, acto en el que Fernández Mañueco destacó que los emprendedores, empresarios y autónomos, junto con los trabajadores, son el motor que impulsa el crecimiento de Castilla y León. Defendió que el Ejecutivo Autonómico seguirá trabajando de la mano del tejido productivo de la comunidad, apostando por la colaboración público-privada como una herramienta de éxito para generar riqueza y empleo de calidad.
9: Nuestra economía sigue creciendo. Estamos creciendo 10 veces por encima de la media de España y eso nos sitúa a la cabeza del país. Hemos alcanzado cifras históricas de ocupación de trabajadores. Tenemos más personas trabajando que nunca en toda nuestra historia, tanto en Segovia como en Castilla y León. Y resulta especialmente visible que Segovia sea la segunda provincia de toda España con menos tasa de paro. Y eso además creciendo en población. La energía es un problema imprescindible. Y no porque no haya energía, ni en Segovia, ni en Castilla y León. Porque somos líderes en producción de energías renovables. Pero exportamos el 50% fuera de nuestro territorio. Queremos que la energía que se produce en Castilla y León sirva para que vengan más empresas, para que empresas electrointensivas o no tengan capacidad de ampliar su capacidad productiva. Me parece que eso es imprescindible y reivindicamos del Gobierno de España que vayamos trabajando todos juntos en esa línea que consideramos imprescindible para el desarrollo de Segovia y de Castilla y León.
0: Paula Rebollo, compañera, gracias y hasta mañana.
8: Gracias.

0: La cantante británica Bonnie Tyler ha fallecido a los 75 años de edad. La familia ha comunicado que la muerte se ha producido esta pasada noche de forma inesperada en un hospital de Portugal. La compositora galesa de pop se hizo famosa en los años 80 por su característica voz rasgada con la que interpretaba baladas épicas como esta que estamos escuchando, Total Eclipse of the Heart. El mensaje de la familia indica que la muerte se ha producido a consecuencia de una enfermedad por la que permanecía ingresada, aunque no han querido dar más detalles. Van a emitir otro comunicado en las próximas horas, pero piden privacidad para afrontar este duelo. A ritmo de Bonnie Tyler, a ritmo de esta voz inconfundible, tenemos que hablarles de otra mujer. En este caso, de la nueva directora general de la Fundación Santa María la Real. Ella es la leonesa Natalia Serrano, la primera mujer al frente de esta entidad, la primera mujer que asume la dirección de la Fundación Santa María la Real. Una designación que fue aprobada y anunciada hace apenas unos días, relevando en el cargo a Álvaro Retortillo Osuna. Nos cuentan más detalles Lidia Veiga y Lucía Roales.
1: El patronato de la Fundación Santa María la Real ha nombrado a Natalia Serrano como nueva directora general de la entidad, convirtiéndose en la primera mujer que asume la dirección de esta institución. Esta designación fue aprobada durante la reunión celebrada en la Casa Luelmo de Valladolid y supone el relevo de Álvaro Retortillo, cuya labor al frente de la Fundación fue reconocida por el patronato y por la nueva dirección, que también agradecieron su compromiso, su dedicación y su entrega durante los últimos años. Vamos a conocer a esta figura, a esta persona, además esa primera mujer, como decíamos, a través de Lucía Roales. Muy buenas tardes.
2: Muy buenas tardes. Hablamos de Natalia Serrano, que con más de una década de trayectoria en la Fundación ha desempeñado responsabilidades en áreas estratégicas vinculadas al empleo, la inclusión social, la innovación y el desarrollo de negocio. Hasta ahora ocupaba el cargo de directora de proyectos, innovación y estrategia, desde el que coordinaba las distintas líneas de actividad de la entidad y la gestión de equipos multidisciplinares. Así que vamos a saludarla y que nos cuente. Natalia Serrano, ¿qué tal? Muy buenas tardes.
3: Hola, buenas tardes.
2: Natalia, enhorabuena por el nombramiento. Cuéntanos lo primero de todo, ¿cómo lo recibiste? ¿Cómo lo viviste?
3: Bueno, pues la verdad que con mucho agradecimiento y con mucho sentimiento de responsabilidad, porque dirigir una entidad como Fundación Santa María Real, que además está a punto de cumplir 50 años de historia, es todo un honor y sobre todo es todo un privilegio, ¿no? El poder ejercer este puesto en una entidad así.
2: Uh-huh. Hay que destacar, hay que mencionar, Natalia, que te has convertido en la primera mujer que asume la dirección de esta institución en la historia. ¿Qué supone esto para ti?
3: Bueno, pues la verdad es que es también, por un lado, esa cuestión de responsabilidad. Por sí. Otro lado, realmente no lo veo como algo tan relevante, ¿no? Uh-huh. El hecho de ser la primera mujer, porque es verdad que esta entidad está compuesta en el 80% de sus trabajadores por mujeres. Es verdad que hasta ahora no había pasado una mujer en la dirección general, pero bueno, creo que en el fondo de todo esto lo importante es la profesionalidad con la que se ejerce el puesto, ¿no? Y espero hacerlo con la misma que los anteriores, sin duda. Uh-huh.
2: Natalia, tú conoces desde dentro la fundación. ¿Qué cambia ahora al pasar de dirigir proyectos a dirigir toda la organización?
3: Bueno, pues esta es una entidad que además tiene la particularidad de tener bastante actividad propia. Generamos un volumen muy alto de proyectos, pero también pues tenemos residencias de tercera edad, tenemos una agencia de viajes, tenemos una fábrica de ornamentos arquitectónicos, es decir, que hay muchas más actividades además de proyectos como tal. Por lo tanto, cambia bastante en cuanto a que tendré la oportunidad de poder conectar también mejor estas actividades y que el impulso de los proyectos, entre otras cosas, esté también mucho más vinculado a las actividades propias de la organización.
2: Has hablado, a raíz de tu nombramiento, de multiplicar el impacto social y cultural. ¿Cómo quieres traducir esto a los hechos durante tu mandato?
3: Bueno, yo creo que aquí tenemos una oportunidad muy buena. La Fundación en los últimos años, especialmente en los últimos 10 años, ha desarrollado e impulsado muchos proyectos de innovación social muy centrados en el impacto social de colectivos vulnerables. Y por otro lado ha estado desarrollando también muchas actividades relacionadas con el patrimonio y la cultura, pero no siempre han estado conectadas entre sí, y ahora tenemos la oportunidad de que el impacto cultural y de patrimonio de la Fundación se apoye en todos los programas y todo el desarrollo que ha habido en la parte de inclusión social, y también que la inclusión social esté mucho más presente en los programas de patrimonio y cultura que desarrollamos. Esas sinergias entre las distintas líneas de actividad creo que van a dar lugar también, o espero que den lugar, a un mayor impacto que ahora mismo está al alcance de nuestra mano como entidad.
2: Hemos hablado y nos acabas de contar que la propia fundación tiene muchos ejes de trabajo. Castilla y León pierde, como bien sabes, Natalia, población cada año, y se habla muchas veces de la despoblación, de esos municipios que se van quedando vacíos. ¿Crees que puede una fundación contribuir a fijar población?
3: Sin duda. De hecho, Santa María la Real también lo ha demostrado, especialmente en la montaña palentina, donde generamos cientos de empleo a través de la residencia de tercera edad de Aguilar de Campó, a través de el Museo de Arte Románico, de las actividades relacionadas con turismo que tenemos en la zona. Y eso es un ejemplo, de hecho, que nos sirve también como inspiración para ver cómo podemos llevar ese mismo modelo a otras localizaciones de Castilla y León, que es una región tan extensa, con tanta población rural, y que efectivamente en ese punto de despoblación creemos que la combinación de programas de inclusión social que se apoyan en el patrimonio de una de las regiones más ricas en patrimonio de España, y que ese patrimonio también puede ser activado para que cree desarrollo territorial, que es un poco uno de los de las motivaciones principales, te diría, de la misión de esta organización.
2: Natalia, ¿qué proyectos de la Fundación te gustaría que fueran mucho más conocidos por la sociedad?
3: Bueno, aquí tenemos la particularidad de que Fundación Santa María Real es conocida en dos ámbitos que a veces no se relacionan, ¿no? Como decíamos antes, por un lado hay muchas personas que nos conocen en el ámbito del patrimonio y la cultura, y casi exclusivamente en ese ámbito, y también muchas personas que nos conocen por la línea de empleabilidad, de inclusión social, y casi exclusivamente por esa línea. Entonces, uno de los retos a nivel de marca, a nivel de conocimiento por parte de la población, es que puedan entender que somos la misma fundación, que somos una fundación que combina esas dos realidades, y que es algo además, es que te diría que es bastante único dentro del sector de las fundaciones y del sector del patrimonio y de la acción social, ¿no? Esa combinación nos permite crear mucha innovación social, y de hecho así fue el origen de esta entidad, que surge con el programa de escuelas taller en la restauración del Monasterio de Aguilar de Campo, que justamente combina inclusión social de, en este caso, de jóvenes desempleados, con la restauración de patrimonio histórico.
2: Hablando de patrimonio, Natalia, ¿crees que existe el riesgo de que el patrimonio se convierta de alguna forma exclusivamente en un recurso turístico?
3: Bueno, es un riesgo que efectivamente está ahí, y que desde luego tenemos herramientas y tenemos políticas para que eso no se quede solamente en un punto turístico. La entidad, en el caso de Aguilar de Campo, tiene una muy buena práctica de cómo esa rehabilitación del monasterio de Santa María Real del que hablábamos se ha convertido a día de hoy en instituto de educación secundaria, tiene una posada, ha tenido un restaurante, ha creado también actividad profesional, ha generado empleos y ha retenido población. Ese es el enfoque que nosotros creemos que debe darse al patrimonio, no solamente como algo para visitar y para contemplar, sino algo también para disfrutar y activar los territorios en los que

0: ¿Marcha esto o lo primero sobre lo que quiero trabajar es esto otro?
1: Sí, pues bueno, me vinieron a la cabeza dos cosas. Uno, la imagen de José María Pérez Peridis, que es que por suerte, pues ahí no, tengo muy buena relación con él
0: Sí.
1: y pensé que qué privilegio, pero también qué responsabilidad, ¿no? El poder seguir la estela de un sueño tan grande como el de José María, porque es una figura irrepetible, yo diría, en el mundo de las fundaciones del liderazgo social. Y luego, por otro lado, también el convencimiento de que podemos seguir creando innovación social justamente con ese sueño también que él tuvo en el origen de la fundación, que es unir mucho más la inclusión social y el patrimonio. Creo que tenemos una oportunidad muy buena para hacerlo y espero que pronto podamos ver proyectos concretos y resultados de este nuevo plan estratégico también.
0: Pues nada más, Natalia Serrano, como decimos, nueva directora general de la Fundación Santa María la Real. Ha sido un placer, Natalia, compartir contigo estos minutos. Volveremos a hablar en el futuro, seguro, porque además aquí en Vive Radio seguimos de cerca los pasos de la Fundación. Así que muchas gracias, Natalia.
1: Muchísimas gracias, un saludo.
2: Faltan 5 minutos para llegar a las 3 de la tarde. Vamos con la información del tiempo.
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2: Último día de ola de calor en Castilla y León. Información del tiempo que nos acerca, como siempre, Daniel Angulo. Muy buenas tardes.
4: Hola, buenas tardes a todos, amigos oyentes de Vive Castilla y León. Bueno, pues hoy tenemos otra jornada de calor, ya lo estamos sintiendo durante la mañana. Es verdad que el amanecer no ha sido así muy cálido, al quedarse ayer por la noche los cielos despejados. Las temperaturas mínimas, por ejemplo, en León han estado sobre los 15 grados, 17 algo más altas, como es normal en Zamora, 17 y medio en Valladolid, 16 ha sido la mínima de Salamanca, 16 también, 15,9 para ser más exactos en Ávila, 19 y medio en Segovia, que es la más alta, como muchos días ocurre, 16,2 en Soria, y en Burgos han tenido una mínima en el aeropuerto de Villafría de 13 grados, pero en el interior, en la capital, han tenido una mínima de 15 grados. Bueno, pues esas han sido las mínimas, como digo, no especialmente relevantes, sino propias del verano. Sin embargo, ojo, hoy otra vez las máximas ya acercándose a los 40 grados, por ejemplo, en Valladolid, en Zamora, en Salamanca y Segovia. Van a bajar un poquito las temperaturas respecto a ayer, estarán con 36 grados, en Burgos llegarán a los 37, en Ávila se van a quedar en 35. Como digo, jornada calurosa, pero con tendencia a ya mañana a bajar las temperaturas. Vamos a seguir teniendo calor este fin de semana, sobre todo el sábado porque repuntan las temperaturas, pero mañana va a ocurrir que el amanecer será muy templado, eso sí, las mínimas, atención, mañana van a estar sobre los 18, 19 grados se esperan en Segovia, otra vez también en Valladolid, 18 y en Zamora, pero luego a partir del mediodía veremos cómo crecen nubes de desarrollo vertical y se producen tormentas, sobre todo por la zona del Bierzo, el noroeste, toda la zona oeste de León, también por el norte y noroeste de Zamora. Esas nubes se irán extendiendo luego hacia el interior, provincias de Valladolid, norte de Salamanca y luego ya a partir de media tarde hacia el oeste de Burgos. Y ya, según avance la tarde también, por el norte de Burgos y en la provincia de Soria. Total, que mañana, como digo, tendremos que contar con esas tormentas y esos chubascos. Van a tener un carácter muy localizado, disperso, como suele ocurrir con las tormentas en verano. Pero insisto, mañana ya, debido a la nubosidad, bajan las temperaturas. Y, por ejemplo, ya las máximas en Burgos estarán con 34 grados, pero, por ejemplo, en Valladolid y Zamora se quedarán en 36, 37 respectivamente. Y en el resto entre 35 y 36. Para el sábado se vuelve a estabilizar la atmósfera, este día repuntan las temperaturas, atención el sábado porque otra vez valores de 37-38 grados, por ejemplo en Valladolid y Zamora y en el resto también, y aparecerán algunas nubes pero aisladas, únicamente se espera alguna tormenta en el norte del León, en el resto cielos poco nubosos. El domingo esperamos más nubosidad, algunas tormentas por el norte del León y algún chubasco, y este día bajarán un poquito las temperaturas, hará menos calor. En fin, eso es lo que nos espera, pero del fin de semana ya damos más detalles mañana. Adiós, buen día.
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Un minuto para alcanzar las 3 de la tarde. Se van a pasar por aquí enseguida los compañeros y las compañeras de Vive Radio para contarles toda la última hora, todo lo que está ocurriendo en las provincias, en la comunidad y también la información nacional e internacional. Nosotros estaremos de vuelta mañana viernes a partir de las 2 y 10 minutos de la tarde con un nuevo programa de Vive Castilla y León. A las puertas del fin de semana, lo acaban de escuchar, decimos adiós a la ola de calor, aunque no van a bajar especialmente las temperaturas en Castilla y León. Se esperan días soleados, calor en la comunidad y algunas tormentas que se van a dejar notar a lo largo de esta tarde en las provincias de Burgos y de León. 3 de la tarde, escuchan Vive Radio, sean felices. Hasta mañana, adiós.

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2: Buenas tardes, conocemos la información de Burgos en este jueves 9 de julio. El equipo de gobierno aprueba el expediente de contratación para licitar la construcción del nuevo Mercado Norte. La alcaldesa de Burgos, Cristina Ayala, ha comparecido para definir este momento como clave y capital para dar pasos hacia adelante en el futuro Mercado Norte. Ayala apunta al 2027 cuando las obras podrán comenzarse una vez se vayan cumpliendo los pasos y tiempos administrativos que marca la ley, y ha puesto en valor que el Ayuntamiento de Burgos podrá pagar esta obra de 23,5 millones de euros gracias al ahorro de los intereses de los consorcios a través de la amortización de deuda.
3: Yo creo que en el año 26-27, para ponernos un plazo que efectivamente podamos cumplir, esas obras puedan comenzar.
4: Que lo que nos ahorramos por intereses, por haber liquidado los consorcios, lo vamos a poder utilizar en esta obra tan importante para la ciudad como es el Mercado Norte.
2: Cabe recordar que ese futuro nuevo Mercado Norte contará con 49 puestos, 43 tradicionales y 6 gastrobares, un supermercado, un parking de 180 plazas, además de un espacio para la Diputación y otro de coworking para jóvenes emprendedores, todo ello en un lugar con 15.000 metros cuadrados. La alcaldesa ha resaltado la urbanización que tendrá lugar en estas traseras con un coste de 2,5 millones de euros. El plazo de construcción del Mercado Norte es de 30 meses. El Grupo Municipal Vox pide al equipo de gobierno que dé explicaciones por la retirada de la oferta para gestionar la Escuela Municipal de Música. Su portavoz en el Ayuntamiento de Burgos, Fernando Martínez Acitores, cree que quien presentó la oferta la ha retirado porque duda de que el consistorio pueda cumplir con las condiciones económicas que oferta, y desliza que incluso la empresa interesada podría no tener problemas en aceptar un contrato negociado sin publicidad.
5: ¿Cuál es la causa de que se ha retirado? ¿Cuál es la causa de que no se hayan habido entidades, asociaciones, escuelas interesadas? Nosotros tenemos la sensación de que es muy probablemente porque el ayuntamiento no cumple. Es más, hasta es probable que el actual gestor de la escuela de música no tenga problemas con un negociado sin publicidad, pero sí se le paga lo que se le debe.
2: Respecto a una valoración de las recientes fiestas, Martínez Acitores las ha calificado de mediocres e insta al equipo de gobierno a que trabaje ya en las de 2027. La matrícula para el alumnado de nuevo ingreso a grado en la Universidad de Burgos será gratuita desde este curso. La Junta de Castilla y León ha anunciado hoy la medida, que entra en vigor ya para este curso 2026-2027. Son palabras del presidente de la Administración Regional, Alfonso Fernández Mañueco.
6: Esperamos beneficiar el próximo curso a más de 15.000 estudiantes. Una medida para dar más oportunidades a los jóvenes, retener y atraer talento, y que supone también un gran ahorro para las familias.
2: Como condiciones, será necesario acceder por primera vez a cursar estudios universitarios oficiales y que estén empadronados en cualquier municipio de Castilla y León. El alcalde de Tórtoles de Esgueva denuncia el mal estado de la carretera CL-619, que en la mañana de ayer vio como un accidente de tráfico se cobró la vida de una persona. Moisés Castro alerta de que no es la primera vez que se registra un accidente en esta vía, y en concreto en este punto, en el límite entre las provincias de Burgos y Palencia, debido a que el firme se encuentra en mal estado por la gran cantidad de tráfico rodado pesado que soporta.
7: En ese punto hemos tenido la desgracia de tener varios accidentes a lo largo de los recientes años, desde el límite de provincia de Palencia hacia Aranda. Pues los carriles y el asfalto están blandones y baches, pues debido precisamente al tráfico de camiones, porque hemos visto en estos últimos años que presentaba alguna deficiencia que otra.
2: El Castillo de Frías acogerá el día 18 de julio una cata de 5 vinos con denominación de origen de la mano del sumiller José Manuel Calleja. La iniciativa llamada Catas en Altura está impulsada por la Diputación de Burgos en colaboración con el Ayuntamiento de Frías y la Agencia Organización de Eventos Sonaire. La responsable de Sonaire, Sonia Amaro, cuenta cómo surgió este evento.
8: Un espacio y un evento en el que reuniese cultura, vino, gastronomía y música, y que todo eso, bueno, pues repercutiera en lo que es la economía local y fuese una atractivo para los turistas y para los propios paisanos, ¿no?, de Frías. Y de ahí surgió Cata en las Alturas.
2: La cata consistirá de 5 vinos junto a 5 tapas para maridar, elaboradas por el chef Saúl Barquilla, jefe de cocina del restaurante Antonio Serrano de Miranda de Ebro. Zurbarán Rock arranca hoy su novena edición estrenando espacio en el plantío. Este festival de carácter completamente gratuito disfrutará de 3 jornadas de concierto donde la ciudad se vestirá de negro para escuchar el mejor metal del panorama musical. Este primer día de festival estará dedicado al 135 aniversario de Diario de Burgos. Continúan con la información en Vive Radio.
0: ¿Qué tal? Muy buenas tardes. La Junta ha dado un nuevo paso para hacer gratuita la primera matrícula universitaria en Castilla y León. El Ejecutivo Autonómico ha publicado en el BOCIL las bases reguladoras de una línea de subvenciones dirigida al alumnado que inicia estudios de grado en las universidades públicas de la comunidad. La medida, que se aplicará a partir del próximo curso, permitirá cubrir el importe abonado por los servicios académicos de la matrícula del primer curso. La iniciativa está dirigida a estudiantes empadronados en Castilla y León que accedan por primera vez a estudios universitarios oficiales de grado o de doble grado en cualquiera de las universidades públicas de la comunidad. Esta ayuda alcanzará como máximo el importe efectivo abonado por los servicios académicos de la matrícula, sin incluir otros conceptos complementarios. Alfonso Fernández Mañueco, presidente de la Junta.
6: Desde el Gobierno de Castilla y León damos un paso más en nuestro compromiso con los jóvenes. Hoy se han publicado las bases para cubrir el coste de la primera matrícula del primer curso en las universidades públicas de la comunidad para empadronados en Castilla y León. Esperamos beneficiar el próximo curso a más de 15.000 estudiantes. Una medida para dar más oportunidades a los jóvenes, retener y atraer talento y que supone también un gran ahorro para las familias.
0: Cinco fuegos permanecen activos a esta hora en la comunidad, la mayoría en la provincia de León, que afectan sobre todo a la comarca del Bierzo. En el Espinar de Tremor es el único que se encuentra en índice de gravedad potencial 1. Este fuego se inició el martes por la tarde con la caída de un rayo y se estima que pueda afectar a masas arboladas de más de 30 hectáreas. Además, en las últimas horas ha descendido a nivel 0 el incendio forestal iniciado el pasado 26 de junio en Ribota de Sajambre. A esta hora permanecen activos otros 3 incendios en la comunidad, todos en el nivel más bajo. 2 en la provincia leonesa, Porqueros y Canseco, y otro en la localidad palentina de Villamuriel de Cerrato. La Junta ha dado por extinguidos los incendios forestales que se declararon el pasado 24 de junio en las localidades de Vega de Valcarce y Pradela. El portavoz de la Junta de Castilla y León, Carlos Fernández Carriedo, ha confirmado un nuevo foco de la enfermedad de Newcastle en una granja de la localidad de Íscar, con 29.000 pollos de engorde. Este nuevo foco de la enfermedad eleva a 14 el total de casos en Castilla y León, todos en la provincia vallisoletana, con casi 1.057.000 animales afectados. Fernández Carriedo ha asegurado que la Junta de Castilla y León está trabajando muy directamente con el sector y con el Ministerio de Agricultura, Pesca y Alimentación en pro del tratamiento de esta enfermedad que, según ha reiterado, no supone riesgo para la salud pública de las personas.
9: Número de focos de la enfermedad de Newcastle hasta este momento en Castilla y León son 14, todos de ellos en Valladolid. El último foco se ha localizado en Íscar y afecta a 29.000 pollos tipo broilers. No supone riesgo para la salud pública de las personas. Estamos trabajando muy directamente con el sector y con el Ministerio, y también en todos los trámites que están establecidos internacionalmente para el tratamiento de esta enfermedad.
0: En clave nacional, la Fiscalía de Madrid ha pedido la absolución de Begoña Gómez y su asesora Cristina Álvarez y el empresario Juan Carlos Barrabés en el caso que investiga su actividad profesional al no apreciar delito alguno en la conducta de los acusados. El presidente de la COE, Antonio Garamendi, situó el absentismo laboral como uno de los principales problemas que se afrontan a las empresas españolas y ha reclamado un debate serio entre gobierno, comunidades autónomas, sindicatos y empresarios para buscar soluciones, al tiempo que pidió alejar esta cuestión de la confrontación política. Respecto a la polémica generada tras las declaraciones del líder del PP, Alberto Núñez Feijóo, sobre las bajas laborales, Garamendi evitó entrar en el debate político y se ha limitado a centrarse en los datos. Por su parte, la vicepresidenta segunda y ministra de Trabajo y Economía Social, Yolanda Díaz, ha afirmado que las declaraciones del presidente del PP le inhabilitan para gobernar España. La UCO de la Guardia Civil apunta a que el ex jefe de gabinete de Pedro Sánchez en el PSOE y expresidente de Correos, Juan Manuel Serrano, trabajó estrechamente con la ex militante del PSOE, Leire Díez, en desestabilizar causas judiciales que afectaban al PSOE y al gobierno. En clave internacional, el presidente de Estados Unidos, Donald Trump, ha defendido que España se ha redimido por completo tras haber asegurado que ha accedido a una solicitud de numerosos pagos a la OTAN, algo que el magnate ha puesto en valor. 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
0: Son las 5 de la tarde.

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amiguetes, buenas tardes, ¿qué tal estás? ¿Preparada, preparado para disfrutar durante los próximos minutos de todas esas canciones que tanto te gustan y te hacen sentir bien? Bueno, pues nosotros aquí ya lo tenemos todo listo y dispuesto para que disfrutes plenamente y vueles este verano con nosotros en la Sinto de Vive Radio. Tras escuchar a Bombay con este temazo, Suena las bodas, llega por aquí la formación que fue revulsiva en los 80 con un George Michael a la cabeza. Baby,

Este verano 2026 tenemos muchas ganas de ti, por eso queremos estar contigo mañana, tarde y noche, y fin de semana también, que no se quede. Bueno, pues tenemos entre manos canciones que te van a hacer sonreír y disfrutar. ¿Te acuerdas de aquella versión de Kill Dana International que se presentó en Eurovisión hace unos años? Que no paremos de bailar. También refrescos, aquí no hay playa. Vaya, vaya, más de alguno tendría un poquito de envidia sobre nuestra región. Vive lo tuyo, vive tu radio, vive tu tarde con Robin Cutsi.

Y lo bueno que es que ya no tenemos que madrugar tanto para escuchar los partidos de madrugada o verlos en la televisión. Nosotros tenemos la mejor banda sonora, por eso esta semana nuestro vive de la semana es Shakira con este Die Die, que es la canción oficial del World Cup Song 2026. Es decir, tenemos el mejor temazo para acompañarte en este verano y esta canción Die Die es nuestro vive de la semana. Disfruta.

Rapidísima parada, merendamos una pieza bien fresquita. A mí me encanta, me he traído una sandía esta tarde para merendar, que es que te chuparían los dedos. Bueno, meriendo una sandía rapidísimamente y en la próxima hora continuaremos con las canciones que tanto te gustan y tanto te apasionan para este verano 2026. Vive lo tuyo, vive tu radio, vive tu tarde con Robin Hood.

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Aitana World Tour es uno de los sueños que ella en su vida hubiese imaginado, pero se ha hecho realidad. Así que los tuyos, si lo deseas y te lo propones, seguro que también lo conseguirás. 6 de febrero. Con ella abrimos esta nueva hora en la cinta de Vive Radio compartiendo todas esas canciones que tanto nos apasionan para este verano 2026. Lo mejor de ahora, también lo mejor de siempre. Mrs. Robinson, Lemon Hits. Vive lo tuyo, vive tu radio, vive tu tarde con Robin Cooksey.

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Rock and roll en la Plaza del Pueblo a cargo de Tequila y también la mejor música de siempre con un temazo que seguramente con los primeros compases recordarás una película icónica de los años 90. Los Lobos, La Bamba, vive lo tuyo, vive tu radio, vive tu tarde con Robin Cutsing.

Está súper aficionada a esto de ponerle banda sonora a los mundiales. ¿Recuerdas el Waka Waka? Bueno, hace tiempo de todo esto, pero sigue otra vez despuntando como ella misma. Shakira, Dai Dai, canción oficial del Mundial 2026, que esta semana es nuestro Vive de la Semana. Disfrútalo.

Bueno, pues te tengo que decir hasta luego. Como siempre, un placer. Gracias por estar una tarde más con nosotros en la Sintro de Vive Radio. Nos encontramos muy prontito. De veras, gracias. Abrígate, que hace mucho frío, que no. Bueno, pásatelo bien y en grande y disfruta, vayas donde vayas y estés donde estés este verano a través de la Sintro de Vive Radio. Nos vemos. Saludos de Robin Cucci. Chao.

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0: son las 11 de la noche.
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